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El predio nos lo han prestado. 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

se llama Caballos de Quilmes. 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El dueño del predio quería que ese lugar sea donado para los caballos, pero bueno, no dejó nada por escrito y actualmente lo que está ocurriendo es que las tierras se han puesto en venta y necesitamos recaudar para salvar básicamente lo que es el hospital.

0: plazo de 2 meses para juntar el dinero, para recaudar una cifra que sinceramente es muy alta y confiamos mucho en la gente, en la voluntad de la gente que siempre fue súper empática con nosotros. La página es Caballos Quilmes Oficial. Ahí van a encontrar todos los casos que vinimos haciendo, toda la información día a día. En las historias se suben el restante de plata que falta.
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se llama Caballos de Quilmes. 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

0: del campo nos pidieron vender las tierras, nos dieron un plazo de 2 meses para juntar el dinero, para recaudar una cifra que sinceramente es muy alta y confiamos mucho en la gente, en la voluntad de la gente que siempre fue súper empática con nosotros. La página es Caballos Quilmes Oficial. Ahí van a encontrar todos los casos que venimos haciendo, toda la información día a día en las historias, se suben el restante de plata que falta.
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herederos del campo nos pidieron vender las tierras, nos dieron un plazo de 2 meses para juntar el dinero, para recaudar una cifra que sinceramente es muy alta y confiamos mucho en la gente, en la voluntad de la gente que siempre fue súper empática con nosotros. La página es Caballos Quilmes Oficial, ahí van a encontrar...

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plazo de 2 meses para juntar el dinero, para recaudar una cifra que sinceramente es muy alta y confiamos mucho en la gente, en la voluntad de la gente que siempre fue súper empática con nosotros. 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

se llama Caballos de Quilmes. 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

decidieron vender las tierras, nos dieron un plazo de 2 meses para juntar el dinero, para recaudar una cifra que sinceramente es muy alta y confiamos mucho en la gente, en la voluntad de la gente que siempre fue súper empática con nosotros. La página es Caballos Quilmes Oficial, ahí van

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la ONG se llama Caballos de Quilmes, somos una ONG que rescata caballos. Actualmente llevamos 1.500 caballos rescatados de la tracción a sangre del distrito de Quilmes y distritos vecinos también. 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El dueño del predio quería que ese lugar sea donado para los caballos, pero bueno,

plazo de 2 meses para juntar el dinero, para recaudar una cifra que sinceramente es muy alta y confiamos mucho en la gente, en la voluntad de la gente que siempre fue súper empática con nosotros. La página es Caballos Quilmes Oficial, ahí van a encontrar.

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ONG, se llama Caballos de Quilmes. Somos una ONG que rescata caballos. Actualmente llevamos 1.500 caballos rescatados de la tracción a sangre del distrito de Quilmes y distritos vecinos también. Básicamente estamos en un predio donde llegamos hace más de 10 años aproximadamente. El predio nos lo han prestado. El dueño del predio quería que ese lugar sea donado para los caballos, pero

decidieron vender las tierras. Nos dieron un plazo de 2 meses para juntar el dinero, para recaudar una cifra que sinceramente es muy alta, y confiamos mucho en la gente, en la voluntad de la gente, que siempre fue súper empática con nosotros. La página es Caballos Quilmes Oficial. Ahí van a encontrar todos los casos que venimos haciendo, toda la información día a día. En las historias se suben el restante de plata que falta.

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1: La ONG se llama Caballos de Quilmes, somos una ONG que rescata caballos. Actualmente llevamos 1.500 caballos rescatados de la tracción a sangre del distrito de Quilmes y distritos vecinos también. Básicamente estamos en un predio donde llegamos hace más de 10 años aproximadamente. El predio nos lo han prestado. El dueño del predio quería que ese lugar sea donado para los caballos, pero bueno,

plazo de 2 meses para juntar el dinero, para recaudar una cifra que sinceramente es muy alta y confiamos mucho en la gente, en la voluntad de la gente que siempre fue súper empática con nosotros. La página es Caballos Quilmes Oficial. Ahí van a encontrar todos los casos que venimos haciendo, toda la información día a día en las historias. Se suben el restante de plata que falta.

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3: La ONG se llama Caballos de Quilmes. 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

los herederos del campo nos pidieron vender las tierras, nos dieron un plazo de 2 meses para juntar el dinero, para recaudar una cifra que sinceramente es muy alta y confiamos mucho en la gente, en la voluntad de la gente que siempre fue súper empática con nosotros. La página es Caballos Quilmes Oficial, ahí...

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herederos del campo nos pidieron vender las tierras, nos dieron un plazo de 2 meses para juntar el dinero, para recaudar una cifra que sinceramente es muy alta y confiamos mucho en la gente, en la voluntad de la gente que siempre fue súper empática con nosotros. 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
1: ¡Se va la primera!

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tradicionales. 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

es Caballos Quilmes Oficial. 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
1: Bueno, hoy tenemos como una especie de lujazo porque tenemos un montón de invitados. Pedro Aznar hizo una versión de una canción de Elton John muy popular, a su manera. Le puso Ya no hay forma de pedir perdón. La popularizó en su versión y un artista de otro mundo musical, del mundo tropical, la tomó y una vez que me invitó a acompañarla en uno de sus conciertos, me propuso tocar este tema con ella. Estoy hablando de Karina la Princesita. Lo tocamos, la pasamos muy bien y después le acompañé a Alfonsina del Mar y fue realmente hermoso la conexión artística que hubo con ella. Hoy la invité a participar a la Princesita y también sumé a lo que yo llamo la orquestita, son los músicos que habitualmente toca con nosotros, con Juan y con Juan Baglietto y conmigo en todas las presentaciones que hacemos. Son Irene Cadario en el violín, Paula Pomeráñez en el cello, Víctor Carrión en la flauta y Emiliano Álvarez en el clarinete, con el arreglo de Javier Mareco. Entre todos vamos a hacer una versión hermosa, que a nosotros nos parece hermosa, de Ya no hay forma de pedir perdón, de Elton John, en versión en castellano de Pedro Aznar. Vamos a disfrutarlo mucho.

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Cuando yo escribí esta canción no existía ni Facebook, ni Twitter, ni hashtag, ni la puta que los parió. Aunque sí que yo llegaba a Corrientes y decía que no saben ustedes lo que dijo la Muipú. Y no lo sabían. A que ustedes saben lo que dijo la Muipú. Dijo hola y adiós. Y el portazo sonó como un signo de interrogación.

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1: Bueno, y en uno de tantísimos viajes que hemos hecho por toda Latinoamérica, un día conocimos a una persona maravillosa, un artistazo, un chico argentino maravilloso, y siempre soñamos con hacer algo juntos, y eso va a ocurrir esta noche, porque aquí está Abel Pintos.
2: Muchas gracias. Muchas gracias a todos.

0: gran Abel Pintos.
1: Muchas gracias. Muchas gracias.

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0: amigos y amigas del Informante Sur, sean bienvenidos a un nuevo programa, el número 109, desde nuestra vuelta acá a los estudios de Radio Quilmes 106.5, ya casi 10 programas de aquel programa número 100 tan ansiado que habíamos, que queríamos llegar, mejor dicho, y que bueno, terminamos llegando ya, justamente lo decía, ¿no? Hace 10 programas atrás. Y bueno, hoy tenemos un nuevo programa del Informante Sur, como siempre cargado de información de los clubes de la zona. Jugó Berazategui, jugó Argentino de Quilmes, jugó Quilmes. También tenemos la columna de vóley de la señorita Diana Pavón. Arrancó el Mundial de Hockey, que bueno, con la señorita Lourdes Gandaria también ahí le estamos metiendo a lo que son los partidos de la Leona, los partidos de los Leones. Así que bueno, vamos a estar con toda la información, con el señor Bruno Lagoria, que supuestamente venía, pero bueno, todavía no lo vi. Así que en algún momento va a estar viniendo. No estoy solo, por más que me vean a mí solo. Hoy no va a estar conmigo el señor Maxi Guerra. Bueno, tuvo otras cuestiones por las cuales no podía venir. Así que le mandamos un fuerte abrazo. Lo mismo para el señor Matías García y el señor Bruno... el señor Matías García y el señor Cristian Silva, que bueno, por temas de cobertura hoy tampoco podían venir. Y la señorita Lourdes Gandaria tampoco viene por temas de cobertura, pero bueno, vamos a estar presente con su columna de igual manera. Buenas tardes para todos, sean bienvenidos a un nuevo programa. A la par de la bienvenida, obviamente, váyanse sumando a lo que va a ser este programa. Como digo siempre, dejando su pregunta, su opinión o su comentario en el canal de YouTube de Radio Quilmes o mandando su mensaje al 11-5508-5530, hoy de memoria ya, sin tener que mirar el numerito. Obviamente pueden dejar también su mensaje para estar pasándolo en vivo. Para los que preguntan, ¿se puede mandar audio? Sí, se puede mandar audio. También se puede llamar, pero no le va a gustar mucho a nuestro operador Manu. Así que nada, también lo saludamos a Manu, que está ahí del otro lado operándonos, como cada lunes. Así que nada, paso a presentar obviamente a mi acompañante el día de hoy, esperando a ver si llega el tercero, pero de momento somos dos nomás, así que la presento a ella, la señorita Diana Pavón. Hola, Day, ¿cómo estás? Buenas tardes.
1: Solo quedan dos ahora. Hola, Juan, muy buenas tardes y muy buenas tardes a toda la gente que nos esté escuchando. Saludos a nuestros colegas que no pudieron venir. Qué raro, ¿no? En un momento de la vida, siempre, como decía la canción que tenemos de Cortina, otro lunes sin nada, ¿no? Y hoy lunes hay un montón de partidos del fútbol argentino. Antes sí, no era así.
0: Es verdad, valga la redundancia, vamos a ser realistas, ¿no? Creo que también la fecha, recordemos que bueno...
1: Otro lunes sin destino, sí, así dice la canción.
0: Recordemos que bueno, hoy es 17 de agosto.
1: Feriado.
0: Feriado nacional, el día del pase a la inmortalidad, ¿no?
1: El general José de San Martín.
0: José de San Martín.

0: las categorías de ascenso también, pero no, sabe que no la traje, me olvidé. Se me pasó, la verdad que se me repasó. Ahora en la pausa vamos a ver si podemos hacer algo relacionado a eso. Pero bueno, sumado al 17 de agosto, ¿no? Al día del pase a la inmortalidad del general José de San Martín, también se le suma que ayer domingo fue el Día del Niño, así que un fuerte abrazo para todos los niños y niñas que nos escuchan de cualquier lado, ya sea de Quilmes, de Berazategui, de donde sea.
1: Y feliz día a todos los que creen que tienen un niño todavía en su interior, o todavía, ¿cómo se diría?, alimentan a su niño interior con pequeñas cosas. Yo sé que usted lo hace con ciertas cosas, yo lo hago con otras, y creo que, Manu, vos también deberes alimentar a tu niño interior, ¿no?
0: Yo no tengo problema en decirlo, creo que, bueno, justamente fue el año del niño interior, no solo mío, creo que de muchos que nos gusta
1: el fútbol,
0: y claro, exactamente, cada 4 años, al que le gusta el fútbol, ¿no? Al que le gusta sabe que bueno, se abre ahí la brechita al niño interior, con el mundial, con los álbumes, por ahí este no fue el mejor desenlace, pero uno siempre tiene la expectativa siempre alta. Así que nada, el feliz día del niño para todos los niños y niñas que nos están escuchando del otro lado, como dijo Dai, también para aquellos no tan niños y no tan niñas que tienen su niño interior, y también felicitar, obviamente, y obviamente no podíamos pasar por alto a la ciudad de Quilmes, que el día viernes cumplió su 360 aniversario, la ciudad de la casa de dos de los clubes de las zonas que nosotros cubrimos, de Argentinos de Quilmes y Quilmes. Así que bueno, el saludo también para todos los quilmeños. Justamente estamos nosotros también, la casa de nuestra radio, la ciudad de nuestra radio también. Así que nada, el saludo a todos los quilmeños, que bueno, ya 360 aniversario. Vi mucho decirte 160 aniversario, es un montón, pero bueno, se toma la fecha, ¿no? Desde aquella vez que los indios Quilmes, los viejos indios Quilmes, ya empezaron a rondar en las tierras, claro, ya ocupaban las tierras. De hecho, yo vi el spot, no publicitario, pero vi el spot que subió el municipio, no me interesa con la ideología política de quién. Pero vi el spot publicitario del municipio y debo felicitar al municipio, porque la realidad es que está muy bueno, porque justamente el spot empezaba por aquellos años, hace 360 años atrás, obviamente hecho con IA, porque hay cosas que no hay imagen, pero el spot empezaba, ¿no?, con aquella época, con los indios Quilmes, cómo se fue generando la ciudad, cómo se fue armando, y obviamente con el paso del tiempo iba mostrando las nuevas cosas, aparecía la Barranca Quilmeña, aparecía el Estadio Centenario, aparecían las calles de la ciudad, la cervecería, la verdad que un muy lindo spot publicitario de por el día de la municipalidad, así que en esta le tengo que dar la derecha y los tengo que aplaudir. Y bueno, también obviamente los clubes se adhirieron a eso. Quilmes, no recuerdo bien cuando se caen algunas cosas acá. Quilmes, no me acuerdo. No, Quilmes subió una foto muy linda, sí, también del centenario con la ciudad de fondo, poniendo gracias por los 360 aniversarios, poniendo, no puniendo. Uh-huh. Y Argentino de Quilmes, por su parte, subió video parecido al nuestro, no mejor, un video, muy lindo el video del mate, que empezaba justamente por el río. A ver, yo siempre digo, y la gente en los comentarios también se puede sumar, si bien ahora Quilmes cambió su sede, porque Quilmes no está más en Guido y Paz, ahora está ahí en el Estadio Centenario en su nueva sede, en el último tiempo la zona del río y del centro es más cercana al mate. Y esta parte de Quilmes, la parte que está yendo para el lado de Espeleta y ahí rondeando con Berazategui, Quilmes es un poquito más de Quilmes.
1: Es Espeleta Oeste, ¿no?
0: Claro, algo así, exactamente. Pero bueno, se entiende que la ciudad en sí es de los dos clubes, pero hoy en día el más cercano al río y el más identificado puede llegar a ser Argentino de Quilmes. Y bueno, justamente el spot del equipo empezó, ¿no?, con unas imágenes del río en un dron, la verdad muy linda. Después, bueno, se fueron metiéndose en las calles de la ciudad y bueno, la verdad que también hicieron un muy lindo video, la llegada a la estación del tren. Así que nada, felicitar a todos los quilmeños y quilmeñas por el 360 aniversario de la ciudad. De hecho hubo fiesta, justo se dio el Día del Niño y el aniversario de la ciudad. Creo que de viernes a domingo hubo fiesta, además de que jugaron el Mate y Quilmes, hubo fiesta ahí en el Parque de la Ciudad, hubo fiesta también ahí cerca de mi casa, cerca del Estadio Centenario, así que bueno, se festejó a toda marcha. Estuvo cantando Valentino Merlo, que estuvo con los chicos de Más que Deporte la semana pasada acá. Estuvo también DJ Pipo, creo que es el de Un Poco de Ruido, ahí tocando unos temas, así que bueno, estuvo lindo también el aniversario de la ciudad.
1: Fue un

0: semana y una semana bastante movida para la gente de Quilmes, obviamente a pesar del mal tiempo. Al mal tiempo con una cara, como se puede llegar a decir, se juntaron todas las fechas y obviamente en el municipio de Quilmes se festejó.
1: Para Vera también fue una semana movida, un fin de semana movido también, sí, sacando el resultado. Hay muchas cosas a nombrar, obviamente siempre desde el respeto y la información, por más que algunos estúpidos, con el perdón de la palabra, que están hace dos días cubriendo, digan que nosotros somos el desinformante del sur. Hay que aclararle a algunos pendejos que recién están arrancando que nosotros ya estamos hace rato. De hecho, el señor Maxi Guerra está hace mucho tiempo antes que yo con el medio, pero bueno, hay algunos. Yo hace poco lo escuchaba, yo no soy una persona grande, tengo 23 años, ¿no? Obviamente, pero yo hace poco lo escuchaba al Chelo que decía, porque bueno, yo le comentaba el tema de que Kosiuk justo tuvo dos partidos al hilo que terminó medio enojado. Y el Chelo decía, yo entiendo el enojo de Fer, no porque sea de mi equipo, sino porque hay muchos chicos que te faltan el respeto por querer ser más canchero que vos. No. Y hoy en día pasa mucho eso en el periodismo y se olvidan un poquito cómo son las cosas. Se olvidan que hace dos años estaban comiendo los mocos y ahora, porque están en un medio partidario, se piensan que son el dueño del mundo. Pero no es así. Así que nada, felicitar a todos los que dijimos, nuevamente a los niños, nuevamente a los ciudadanos de Quilmes y bueno, todo lo que fue pasando a lo largo de este fin de semana. Vamos a ir metiéndonos ya con las columnas respectivas de volei mientras seguimos esperando obviamente al señor Bruno Laboria, que a mí me dijo que venía. Le quiero mandar un saludo a Eduardo D'Angelo, que se prenda la caja de comentarios, dice felicidades, y a mi mamá María Méndez dice hola chicos, muy lindo el programa. Así que nada, tanto como mi mamá como Eduardo pueden dejar su comentario ahí en el canal de YouTube de Radio Quilmes, su opinión, su pregunta, su consulta, que obviamente no molesta y si podemos se la vamos a contestar, o mandar mensaje al 11-5508-5530, que nuestro operador Manu va a estar recibiendo su mensaje o su audio y lo vamos a estar pasando al aire.
0: Hablando...
1: ¿Te parece? Sí, digo.
0: Sí, hablando del señor Eduardo D'Angelo, me parece haberlo visto en Verazategui. No lo saludé porque él estaba haciendo sus trabajos, obviamente, y yo el mío, claro, y yo el mío. Entonces, si no lo vi mal, le mando un saludo tardío, pero un saludo.
1: Sí, siempre, siempre. Bueno, de hecho, Eduardo, en lo que es zona sur, siempre está presente. Más, no sé si ahora no está en Independiente Lanús, en cancha de Lanús. Lo puede dejar, obviamente, en la caja de comentarios desde donde nos están escuchando. Pero sí, obvio, siempre está presente. Bueno, vamos a meternos de lleno con la información. Ya mandamos los saludos que teníamos que mandar. También, obviamente, pusimos en eje a los que teníamos que poner. Así que ahora vamos a arrancar a informar qué es lo que a la gente le importa. Y le parece si arrancamos con los clubes de la zona. Arrancamos con volei, con, bueno, la tira femenina y la tira masculina.
0: Sí, exactamente. Una nueva jornada, la fecha 2 de todo lo que es la Federación Metropolitana, hablando de superiores, hablando de mayores. Y empezamos con los mayores masculinos. Primero con el Gimnasio Municipal de Tercera División. Recordemos, obviamente, porque el público se renueva. Están jugando la rueda de reubicación y por la fecha 2 de local ganaron 3-1, perdón, ante Defensores de Moreno B. Cayeron en el primer set por 28-30 y después ganaron los tres seguidos por 25-16, 25-23 y 25-23. Estuvimos allí presentes.
1: Sí, el día del partido de la Muni, un partido bastante complejo. Contra un rival que no andaba,
0: eran jóvenes,
1: eran muchos pibes y a la par de que eran muchos chicos,
0: estaban justos.
1: Se quedó justo, ¿no? Eso iba a comentarlo, de hecho me olvidé de mencionárselo en el momento, pero vos mirabas el banco de la Muni, tenía 5 o 6 cambios, obviamente haciendo local hay más probabilidad de que los chicos vayan. En cambio, con la visita me dijiste el nombre.
0: Defensores de Moreno.
1: En cambio, los chicos Defensores de Moreno tenían un solo cambio. Así todo, dieron pelea, hicieron un buen partido, pero bueno, estaban cortitos también.
0: De hecho, déjeme decirle que creo que no se lo dije en el partido, pero en realidad tenían el equipo justo, ni siquiera había un cambio. La persona que estaba sentada en el banco era el central, claro, que entra cuando el libero sale, obviamente cuando le toca sacar al otro central. Entonces estaban literalmente justos, eran 7 personas para jugar el 5-1, el esquema 5-1, obviamente.
1: Exactamente.
0: Por la fecha número 3, los chicos del Gimnasio Municipal de Verazategui van a visitar a Banfield el miércoles 19 de agosto a las 9:30 de la noche. Actualmente los chicos del Gimnasio Municipal con esta victoria se posicionan sextos con 8 puntos.
1: Bueno.
0: Pasando ahora al Club Deportivo Verazategui, también ganó, hubo jornada de victorias para la tercera masculino, que ganó por 3-2, ganó en el tie-break frente a Lavallol por 25. 25-12, ganan el primer set. El segundo set cayeron 23-25, el tercero también 23-25, y ganaron 25-21 y 17-15 en el tiebreak. Por la fecha 3 van a visitar al Gallito, a Deportivo Morón, el miércoles 19 de agosto a las 9:30 de la noche.
1: Okay.
0: Con esta victoria, con estos dos puntos, el Club Deportivo Aracetegui se encuentra tercero con 11 puntos, con 11 unidades.
1: Bueno.
0: Por último, pasando por esta rueda masculino, tenemos al Benito Quinquela Martín de Cuarta División Caballeros, que por la fecha número 2 ganó en sets corridos por 3-0 frente a Banade. Ganó por 25-19, 25-23 y 25-13. Por la fecha número 3 van a recibir al Eloir, al primero de la tabla por ahora, el miércoles 19 a las 9:30 de la noche. Actualmente el Eloir, el próximo rival del Benito Quinquela Martín, está primero con 23,5 puntos, mientras que BQM con estos 3 puntos se posiciona quinto con 20.
1: Bueno, perfecto. Bien, quería aclarar algo. Obviamente sin intenciones de agredir a nadie.
0: A ver.
1: Porque yo ante la... suelo ser bastante bruto a veces con mis palabras. Pero no, obviamente no se lo van a tomar mal. Pero mejor tarde que nunca se acordaron de ganar, ¿no? Los chicos tanto de la Muni como del Depo. Porque recordemos que cayeron a esta rueda de campeonato. Rueda de campeonato, ¿no?
0: Ahora cayeron a la rueda de reubicación.
1: Sí. La rueda de reubicación, perdón. Y le había costado sumar. De hecho, el clásico fue clave para los dos porque venían sin sumar casi.
0: Sí, iba a ser clave ese clásico, más bien para encarar ya esta rueda de reubicación, porque no pudieron, obviamente, clasificar a la rueda de campeonato. Y ahora pelean por la permanencia en tercera división, que tanto le costó a ambos. Y bueno, vemos que por ahora el Benito Quinquela Martín, que descendió de tercera a cuarta, está intentando volver a tener la categoría que ahora tienen tanto el Gimnasio como el Club Deportivo Aracetegui. La aspiración, obviamente, de volver a tercera división.
1: Bueno, le pido, antes de que continúe con su columna y mientras le damos un break, mil disculpas a la gente, subí mal el link, vaya a saber qué puse en el link, así que ahí está subido nuevamente a Instagram el nuevo link, y mientras, bueno, se toma un poquito de, se hidrata un poco, lo presento al señor Bruno Lagoria, le doy la bienvenida a la mesa. ¿Cómo está? Buenas tardes.
2: Buenas. Nada, por suerte, feliz volver, feriado, cuando sea, pero feliz volver, hace 3 semanas ya que no pisaba estos pagos, pero bueno, feliz de volver y nada, nos arranca de vuelta, todo de vuelta.
1: Bueno, seguimos, ¿le parece?
0: Sí, como no, lo saludamos al señor Bruno Lagoria. Las mayores femenino, vamos a arrancar primero con el Benito Quinquela Martín de Cuarta División Damas, que también está en la rueda de reubicación, están peleando por mantener la categoría. Por la fecha número 2 cayeron 3-1 frente a Escobar. Frente a la Municipalidad de Escobar, se fueron allá muy muy lejano y lamentablemente no pudieron traerse los 3 puntos. Por la fecha número 3 van a recibir a Independiente de Escobar el día jueves 20 a las 9:30 de la noche.
1: Ok, o sea, fueron y bueno, ahora cayeron. Toca de local, ¿no? Pero les toca 2 veces contra el equipo de Escobar.
0: Sí, de zona norte, allá muy lejos zona norte, así que por suerte al menos fueron
2: muy, muy,
0: y
2: muy
0: esta
2: lejos.
0: Vuelta sí, tuvieron que venirse para acá.
2: La los compadezco
1: a los
2: tuve
1: chicos.
2: Un viaje.
0: Usted sabe, ¿no? Lo lejos
2: 3 horas son, más o menos.
1: Es un lugar lejos. Yo también tenía en su momento familia allá, vaya a saber qué fue la vida de esa gente. Nada cercano, no me tilden de ¿cómo se dice? De antifamilia, pero sí, es un viaje lejos. Es un viaje muy lejos, más para los pibes que juegan de noche.
0: Sí, las chicas también juegan de noche. Ahora hablamos de Sexta División Damas, la rueda campeonato, hablamos del Gimnasio Municipal de Berazategui, que por la fecha 2 cayeron en sets corridos frente a Estrella de Wilde. Las chicas que habían clasificado punteras a esta rueda campeonato les está costando en este arranque y cayeron en sets corridos 25-13, 25-12 y 25-17 frente a las chicas de Estrella de Wilde.
1: Okay.
0: Por la fecha número 3 van a recibir a Monte Grande el viernes 21 de agosto a las 9:30 de la noche, obviamente en la sede del Club Ducilo, 151-5, para aquellas personas que quieran ir, ¿no?
1: Para quienes quieran asistir, van, pagan la entrada, que no es tan caro, y ni siquiera, porque a veces no cobran entrada, así que pueden ir a apoyar a las dos ramas, no solo a la femenina, sino femenina y masculina.
0: Exactamente, las chicas ahora con esta caída cayeron al cuarto puesto con 18 puntos. Hablando ahora del Club Deportivo Berazategui, tuvieron fecha libre esta segunda fecha y en la fecha 3 van a recibir a Estrella de Wilde. El partido está programado también para el viernes 21 de agosto a las 9 y media de la noche. Como no hubo movimiento de puntos, no hubo partido, las chicas ahora están sextas con 12,5 puntos. Después, obviamente, de que todos los equipos jugarán menos ellas. Están en la sexta posición con 12,5 puntos, repito, y ahora van a tener que enfrentarse a Estrella de Wilde, quien viene de ganarle a su clásico rival, y están quintas las chicas de Estrella de Wilde.
1: Bueno, ¿me haces un favor antes de que... ¿Terminó?
0: Sí. No.
1: Ah, ¿sí? Bueno.
0: Sí, sí.
1: Hasta acá entonces la columna de la señorita Diana Pavón, pensé que le quedaba algo más. ¿Se puede fijar cualquiera de los dos si le deja entrar al link que puse en redes? Perdón, así lo desprolijo, pero capaz que es mi teléfono, me puede pasar porque a veces le agarra el ataque. O puede ser mi señal también, porque bueno, ayer en Linier tuve que pagar ¿Se deja? Joya, perfecto. Porque a mí no me dejaba entrar, dije, capaz que problema mío. Así que nada, bueno, ahí pasaba la columna de la señorita Diana Pavón, hablando de, bueno, la Federación Metropolitana de Vóley, tanto en la tira femenina como en la tira masculina, obviamente con los clubes de la zona, que es lo que nosotros nos interesa y lo que nosotros cubrimos también. Así que bueno, dentro de poco seguramente estamos en charlas de hacer o no debutar en transmisiones a otro de los clubes de la zona, uno de los que nos faltaba. Así que bueno, cualquier cosa lo van a tener obviamente en nuestro Instagram, @elinformantesurock, en nuestras redes en general, en TikTok, en YouTube, en Instagram. Así que síganos para estar atentos de lo que se viene. Ya con la columna de la señorita Diana Pavón terminada, vamos a hablar un poquito del Mundial de Hockey que arrancó. Así también le damos al gordito ahí el tiempo de que arme bien su columna. Porque bueno, hoy no la tenemos presente a la señorita Lourdes Gandaria, pero hizo los deberes, me mandó la columna, así que vamos a ir leyendo un poquito. Recordemos, lo habíamos dicho el programa pasado, que debutaban las Leonas y los Leones. Para quienes quieren estar más al tanto de lo que va a pasar obviamente en el Mundial de Hockey, y les pasa como a mí, que no tienen Disney Plus o no tienen el tiempo para ver a las chicas, pueden entrar a nuestro Instagram, @elinformantesurock, también a nuestro TikTok, que ahí va la señorita Lourdes Gandaria. Calculo que con la edición del señor Bruno Laboria está haciendo lo que son
0: los resúmenes.
1: Los resúmenes exactamente de cada jornada. Así que síganos en Instagram también para quienes les interesa lo que es el hockey. Así como ha hecho usted con la BNL, ahora bueno, está haciendo con el Mundial la señorita Lourdes Gandaria. Debutaron los Leones, las Leonas, ya debutaron los dos equipos. El sábado a las 12:30 del mediodía, las Leonas debutaron contra Estados Unidos. Obviamente en lo que respecta a la tira femenina, empataron 1-1, el gol de la Luis Celeste lo hizo Brugerse, que bueno, vino de una gran asistencia de Victoria Granatos, algunos bueno ya la conocerán de otras participaciones, claro, de Santa Bárbara y otras participaciones también con la camiseta de la selección. Así que por el lado de las chicas empezaron con un empate a uno y hoy lunes 17 de agosto sobre el final las pibas le ganaron en el cuarto a Alemania por 3-2, una selección potencia en todas las ramas, no hace falta que lo diga. Y bueno, los goles de las chicas lo hicieron Eugenia Trincinetti por duplicado por partida doble y de penal Agustina Borsellani hizo el gol de bueno. Del 3-2, el tanto del 3-2.
0: No, se hizo gol, creo.
1: Se hizo gol, sí, bueno, pero para que nadie me diga nada. El penal llega tras una falta que le hacen a Zoe Díaz, así que bueno, las pibas empataron el primer partido con Estados Unidos 1-1 y el segundo ganaron 3-2 a una selección siempre difícil como es Alemania. Con este triunfo las pibas suman 4 puntos, quedaron igualadas justamente con Estados Unidos, que en su segundo partido le ganó a Escocia 3-2, y el próximo partido, el último de la zona B, que es el que integran las chicas al Biceleste, va a ser justamente contra Escocia, que no ganó ninguno de los partidos, perdió los dos que jugó, el miércoles 19, o sea, este miércoles a las 6 de la mañana, un horario por ahí que muchos están yendo al laburo, otros están durmiendo, así que bueno, el que quiera y pueda, se puede levantar a ver a las Leonas por Disney Plus e ESPN, que lo pasa,
0: sí,
1: o hago el chivo, porque obviamente otra plataforma no hay. O si no, bueno, si están en el laburo, no sé si hay radio, yo tengo tendencia ahora a poner la radio y escucharlo, pero pueden poner el partido y dejarlo de fondo o mirarlo, como a ustedes más les guste. Por el lado de los Leones, ganaron 4-0 ante Japón, ellos debutaron el 14, el día
0: viernes,
1: Y bueno, fue victoria 4-0 ante el equipo asiático. Los goles lo hicieron Lucas Toscani, Lucio Méndez y Maico Casella. El próximo partido de los Leones, de la tira masculina, recordemos que ellos están en la zona A, va a ser contra Países Bajos, que viene de golear a Nueva Zelanda 5-1, así que vamos a ver cómo le va a los Leones contra Países Bajos. También una selección que es potencia en fútbol y que es más potencia en otras disciplinas que dentro del fútbol, y en hockey justamente es una de las más difíciles. De hecho,
0: Holanda para los amigos.
1: Claro, Holanda para los, ¿cómo se dice?
0: Los latinos.
1: Claro, para los que no lo tienen. Así que bueno, a seguir ahí el mundial de las chicas que ya comenzó, y de los chicos también, obviamente, los Leones y las Leonas, que ya comenzó, que ya está en marcha. Y que por suerte se puede ver, porque hay plataformas que lo transmiten, así que están invitados a seguirlos. Terminamos la columna de la señorita Diana Pavón, ya hablamos de hockey también, que bueno, es la columna de la señorita Lourdes Gandaria. Le mandamos un saludo a mi papá, Roberto Finazzi, que dice buenas, saludos a todos ahí en la mesa. Como digo siempre, pueden dejar su saludo, su comentario, su opinión o su consulta, que no molesta, en el canal de YouTube de Radio Quilmes, o dejando su mensaje al 11-5508-5530, que nuestro operador Manu lo va a estar recibiendo y lo vamos a estar pasando al aire. Si quieren mandar audio, mándenlo, y si nos van a insultar, vean a quién. Así que bueno, vamos ahora con el señor Bruno Lagoria. Calculo que hablará de futsal, como cada programa, y no sé si hoy hace algo más.
2: Algo, salteo, es el mismo deporte, fútbol, futsal, es para la gente es lo mismo, pero es algo relacionado al fútbol.
1: Bueno, perfecto. ¿Puedo averiguar al final algo del mate? No pudo, porque el otro día me olvidé de escribir, a ver si encontraba el número de la...
2: Sé que están ganando, pero
1: claro,
2: estaban disputando.
1: No, sí, no ponen los resultados. O sea, ponen ganó el mate, pero no cuánto. Ya me voy a encargar de conseguir ese mate. Yo le voy a conseguir el número.
2: Bueno, empezando, es un fútbol de la zona. Un equipo de fútbol integrado por un colegio de Zona Sur, obviamente. El equipo de 11 de Escuela de Güemes, que va por la final de Regional de los Bonaerenses. La escuela Martín Güemes continúa avanzando en los juegos. Ya ahora irán por el último paso. Si consiguen superar al Almirante Brown, viajarán a Mar del Plata para disputar la final provincial representando a Berazategui.
1: Mira, ¿sabe que lo había visto? Y de paso le mando un saludo al que siempre está con nosotros, al señor José, del Noti Berazategui o del BAI, como a algunos le gusta. Bah, a algunos no, es su otra página. Lo había leído la noticia de los chicos, obviamente los jugadores tanto de Vera como de Defensa, que lo nombraba, son de las categorías juveniles del club, pero es importante obviamente que estén representando, y Berazategui siempre representa, más allá del fútbol, en las disciplinas, lo hemos hablado con vóley, con básquet y con otras disciplinas, bueno, al mundial de hockey fueron dos chicos de ahí del Club Silo, así que bueno, ojalá le vaya bien, y quién te dice... traemos a alguno de los chicos que, si están Vera, mejor, si no, bueno.
2: Estaba por decirlo, si están de acuerdo, obviamente también mandarle un saludo a mi padrino, porque uno de los que se integra ese grupo, sí, es Valentín Carrieri, es el hijo de mi padrino, si quieren.
1: ¿Juegan Vera?
2: Creo que sí, si no me equivoco.
1: Bueno, podríamos, si se da el resultado, traerlos y obviamente tenerlo acá con nosotros.
2: Bueno, pasando ahora a lo que es el futsal, pasando ahora a lo que es Unión de Espeleta, marcar que obviamente hubo una nueva fecha disputada por Unión de Espeleta, donde el Unión de Espeleta jugó por la primera división femenina de futsal, jugó frente a Huracán, frente al Globo, allí en Sarandí, no sabía que tenía...
1: Hace localía ahí.
2: En localía, sí.
1: Pasa que el tema de Huracán es que ahí en la Quemita obviamente tiene su... No en la Quemita cancha de Cazuza, sí. En la Quemita obviamente predio de Huracán. Tiene sus distintas disciplinas, pero no todas las canchas terminan de estar acondicionadas para lo que son las distintas disciplinas. Entonces hace local acá en Sarandí. Para las chicas mejor, porque
2: sí,
1: le queda acá
2: más cerca, sí. Donde se jugó... este fin de semana por las 21:30 horas, donde ganó por un resultado de 5-3 local el Globo, y la tercera división también salió 5-2 salió la tercera división. Y bien. Nada, también para destacar obviamente del femenino de Huracán. Tuvo goleadoras y debutantes también, María Pineda.

0: Lula, y bueno, quien fueron las autoras de los 5 goles. Y nada, otro golpe duro para lo que es, sigue siendo el Unión de Espeleta femenino, que sigue todavía en los puestos de descenso todavía.
1: Quedé duro, ¿no? Quedé como patada
2: de burro.
1: De burro, o patada de caballo. Bueno, obviamente le estoy prestando atención, pero la par vi que quedé ahí durazno. Obviamente, las chicas que ya lo habíamos mencionado en su momento, están haciendo una de sus primeras temporadas nuevamente en Primera División. Y bien, vienen sumando. A ver, creo que lo importante de este año para las chicas va a ser no descender, mantenerse en la categoría. El otro día vi que Naila González, ¿no?
0: Sí.
1: Hizo su primer gol en primera.
0: Así es.
1: Así que felicitarla. Ha venido varias veces ya con nosotros acá al programa. Una chica que está desde las categorías inferiores con el club, lo llevó a primera y tuvo la suerte de hacer un gol. Así que bueno, me imagino la alegría que habrá sentido.
0: Son 19 partidos disputados por el Unión de Espeleta. Sigue estando en zona de descenso con Pacífico, con River. Y bueno, Unión de Espeleta que está, sigue estando último con 19 partidos jugados, 6 puntos y menos 48 de diferencia de gol con el resto.
1: Ok, bien.
0: Volviendo ahora a lo que es la rama, la tira masculina de el futsal masculino por parte de el Unión de Espeleta. Hubo muchos cambios en todo el plantel. Hubo un nuevo refuerzo, por parte de Unión de Espeleta, Lucas Cordari, nuevo jugador de Unión de Espeleta, que va a afrontar esta segunda mitad de campeonato, obviamente para el 4x20. Creo, si no me equivoco, creo que es ala derecho, si no mal me equivoco, cualquiera me lo puedo ver. Y también otro refuerzo es Lucho Lizarraga. Y creo que es un pivote, si no me equivoco.
1: Luciano Lizarraga. Ok.
0: También hubo más cambios por parte
1: de la U.
0: Unión de Espeleta también había jugado la anterior fecha frente a Huracán, quien también tuvo una dura derrota 5-2 también, pero en el Coloso de Espeleta, el masculino. Y hubo limpieza, por así decirlo, hubo un comunicado oficial de Unión de Espeleta, donde Unión de Espeleta informó de un común acuerdo que Maxi Godoy ha dejado de ser el técnico, el director técnico del plantel de Primera División, y a su vez también el técnico de la Tercera, de Amén Irusta, de T de la Tercera, y Sergio González, técnico de la Quinta y Sexta División, tampoco continuarán al frente de sus respectivos cargos.
1: Ok, y bueno, pegaron, vaya a saber que pasó, pero pegaron.
0: Habrá sido, supongo yo, por los malos resultados que están teniendo cada una de las, bueno, a no ser la Tercera, pero venían todos en conjunto, pero yo creo que habrá sido por los distintos, ¿cómo decirlo? Distintos resultados de las distintas tiras, de las distintas categorías. Pero bueno, buena noticia, no sé qué buena, bueno, es buena, pero hubo una bienvenida por parte de Unión de Espeleta, porque va a incorporar, presenta al nuevo técnico que estará al frente de la primera y tercera división de Unión de Espeleta, al director técnico Lucho Cascales, ayudante de campo va a estar Julián Sturz, no sé si lo pronuncié bien,
1: sí.
0: Y también el preparador físico Nicolás Juárez por parte de Unión de Espeleta. Lo va a hacer esta segunda mitad de campeonato, para la segunda rueda, por así decirlo, para Unión de Espeleta.
1: El famoso, sí, segunda rueda, siempre es algo ya habitual dentro de, ¿no?, de las categorías relacionadas al fútbol, esa primera y segunda vuelta. Así que bueno, ya la Unión obviamente va, todas las categorías van por la segunda rueda del campeonato.
0: Bueno, y la fecha 22ª jornada del campeonato, Unión de Espeleta va a recibir a Juventud Unida de Ciudadela en el Coloso de Espeleta para disputar, van a ser dos días. Bueno, va a ser la entrada, que si habíamos dicho, no sé si le había dicho el programa pasado, que habían aumentado de 8.000 a 10.000 pesos las entradas. Bueno, y el cronograma de los horarios son lunes 17 de agosto, cuarta a la 1, quinta a las 2 y cuarto de la tarde, sexta 3 y media, séptima 4 y media y octava 5 y media. Después el miércoles juega primera el 19 de agosto. Bueno, hoy se estaría jugando, ya se estaría jugando la tira del lunes. Y el 19, el miércoles, primera a las 8 y tercera, 9 y media, estaría jugando las últimas dos categorías el miércoles.
1: Bien.
0: Y para el que quiera ir, la entrada es por Cuenca y Aconcagua.
1: Bueno, perfecto. ¿Algo más?
0: Nada más.
1: Bueno, ahí repasábamos la columna del señor Bruno Lagoria, hablando obviamente del futsal, de la Unión de Espeleta, de la tira femenina, tira masculina, hablando de los pibes, de las pibas. Hablamos también, bueno, de los chicos de Vera y también de Varela, que están jugando los bonaerenses, ¿no? Me dijiste.
0: Los bonaerenses.
1: Para,
0: sí.
1: Bueno, representando justamente a la ciudad. Y también ya repasamos la columna de la señorita Diana Pavón. Vamos a meternos en los clubes de la zona. Vamos a hablar de Argentino de Quilmes, de Berazategui y de Quilmes. Vamos a empezar con Quilmes. Así que le pido a Manu si me puede ir preparando al polaquito Josviak, que lo vamos a estar escuchando un poquitito más adelante. Facundo Josviak. Pero no sin antes mandarle un saludo a Baglietto Canedo. Dice, buenas tardes, soy Carlos Unterstein. Perdón si dije mal el apellido. Periodista, me encanta la gente joven haciendo periodismo, fuerte abrazo y felicitaciones, así que bueno, le mandamos ahí un fuerte abrazo a Carlos, así que nada, ¿te lo conoces?
0: No.
1: Bueno, yo
2: Carlos,
1: sí,
2: ¿cómo?
1: Porque vi que hizo cara, yo creo que sí lo conozco, Carlos Unterstein, así que le mandamos ahí un fuerte abrazo a Carlos y hacemos lo que podemos. Tratamos obviamente de llevarle a la gente la mejor información siempre, por más que algunos sonsos digan que no. Tan mal se ve que no informamos porque todo lo que decimos pasa, así que se ve que el camino viene bien. Pero vamos a dejar de lado a los que les gusta hablar pavadas y vamos a hablar de lo que realmente hay que hablar. Vamos a empezar con Quilmes, que bueno, fue el primero de los tres equipos en jugar, el cervecero, el equipo de Manuel Trípodi, que ya el programa pasado lo habíamos comentado, ¿no? Mostró una cara distinta a lo que venía siendo el último tiempo de Leandro Gracián. Y le tocaba enfrentar de local nada más y nada menos que, no sé si un rival fuerte, porque por ahí no está pasando su mejor momento. Sí, obviamente en la zona A de la Primera Nacional empezó bien, pero después se fue pinchando. De hecho ahora, bueno, con esta derrota ante Quilmes está peleando el no entrar a la zona de descenso. Quilmes le tocaba recibir en condición de local a San Telmo, el equipo de la Isla Maciel, que recordemos en la primera rueda había goleado 3-0. Y la segunda fue historia repetida, porque Quilmes volvió a golear 3-0 a San Telmo, al Candombero, en condición de local, en un muy buen partido del equipo de Manuel Trípodi, nuevamente plasmando su juego, nuevamente mostrando de que a pesar de que el rival lo tenga estudiado, él no va a dejar su idea de lado, porque de hecho creo que Quilmes podría haber hecho más de 3 goles. Fue un partido que Quilmes constantemente lo atacó al equipo de la Isla Maciel, constantemente tuvo claras ocasiones. Creo que eso es un punto a mejorar por el lado de Quilmes, falló mucho, de hecho le costó a Quilmes llegar al tercer gol, porque si bien el resultado 2-0... ya Quilmes estaba cómodo, uno siempre dice, si lo podés liquidar, mejor, así no sufrís sobre el final, porque después San Telmo te hace un gol y ya está uno de diferencia a llevarse, aunque sea un punto del centenario. Creo que Quilmes le volvió a costar cerrar el partido, porque si bien iba ganando 2-0, yo creo que era un partido como para que Quilmes pueda ganarlo 4-5-0, porque podría haberlo cerrado antes, y una vez cerrado el resultado, tenés más posibilidades, obviamente, de hacer gol. Los goles del cervecero lo hicieron Aaron Espetale por partida doble y el tercero lo hizo Ulises Vera, el tucumano que volvió al gol. De hecho, hace ya varias fechas que Ulises Vera no convertía. Había tenido un buen arranque convirtiendo goles y bueno, después se bajó ni un poquito. Y Espetale, que está prendido fuego, si no me equivoco, tiene 7 goles en los últimos... tiene 5 goles en los últimos 7 partidos, algo así había leído. En todo el campeonato tiene 7 goles con la camiseta de Quilmes. Así que se prendió el 9, se prendió Espetale. De hecho, otra vez lo decía en vivo. Tanto se habló en la pretemporada de quién va a ser el 9 de Quilmes. trajeron a Domínguez, que iba a ser el 9 de Quilmes, decían la vez iba a jugar de 9, finalmente vino Spetale, le costó, sí, le costó a Spetale porque al principio no sumaba, o sumaba desde el banco, y ahora le dieron la chance del arranque y está prendido fuego.
2: Yo creo que es un punto a favor de Trípodi, porque teniendo a la vez y que era titular junto a Domínguez en la primera parte del torneo y con los otros directores técnicos, darle un una palmada en la espalda a Spetale poniéndolo del arranque y confiando en él para hacer ese 9 capaz más posicional, o también a veces lo vemos pelearse mucho con los centrales ayudando en ese tipo de situaciones para desmarcar a sus compañeros, que bueno, vos estás diciendo que rinde bastante y ahora está cosechando lo que siembra.
1: Y no creo que también lo que le terminó jugando su punto a favor a Aaron Spetale, que lo lleva al gran presente que tiene, es que la lesión de la Bessi fue un punto clave, porque recordemos que la lesión de la Bessi y la salida de Alexis Domínguez, porque recordemos que antes con Gracián jugaba Spetale, ya el último tiempo jugaba Spetale la Bessi, pero siempre entraba cuando él estaba entraba desde el banco, o a veces jugaba de titular y era el primer cambio por Domínguez. Creo que la salida de Domínguez y la lesión de la Bessi obviamente le jugó a favor a Spetale para sumar minutos de corrido, porque de hecho el otro día hablábamos con Felipe Sánchez Solier, que le mando un fuerte abrazo, el compañero mío, y decíamos que hacía bastante que no jugaba la Bessi desde el arranque, sacando la lesión, porque recordemos que el partido, por ejemplo, con Midland, la dupla fue Pío Bonacci-Spetale. Previo a esos partidos, Spetale venía jugando con Jano Coronel. Y después, ya con la Bessi bien, Trípodi se la jugó con Gonzalo Vega, Aaron Spetale, está bien. Spetale más 9 y Vega un poquito más suelto atrás, pero no venía siendo la Bessi la acompañante. De hecho, la Bessi venía rindiendo desde el banco, que entraba y hacía los goles. Entonces, se ganó el lugar, obviamente, con goles. No por algo hoy es el 9 de Quilmes. De hecho, se fue aplaudido del Estadio Centenario. Todos se fueron aplaudidos porque se ve un cambio en Quilmes. Se ve otra propuesta. Hablábamos el programa pasado del mate y de la propuesta. Bueno, ahora se ve un Quilmes que, obviamente llevándolo a Quilmes, porque era una realidad medianamente parecida la de los dos equipos, y ahora se ve un Quilmes que intenta, un Quilmes que propone, un Quilmes que tiene una idea de juego. Y algo que yo rescato de Trípodi es que San Telmo, te dabas cuenta que lo tenía estudiado, y San Telmo le presionaba alto sabiendo que Trípodi sale jugando del fondo, y a pesar de eso Trípodi dijo, bueno, vamos a salir jugando igual, y él lo dijo, vamos a arriesgar. ¿Nos puede salir mal? Sí, nos puede salir mal, pero la idea, obviamente, valga la redundancia, de tener una idea, es prueba y error. Ojalá Trípodi tenga más cosas buenas que errores, porque lo va a pagar caro, como le ha pasado en Patronato, porque en Patronato le pasó. Pero bueno, es un Quilmes distinto, se ve en el hincha también otra cara distinta, se lo ve un poquito más con ganas, pero porque el hincha también lo ve, el hincha también se da cuenta de que es un equipo distinto, es un planteamiento distinto. Y con jugadores que, también lo mencionamos el programa pasado, no sé si sorprenden porque nadie duda de las cualidades de los pibes, pero que nadie le daba las confianzas y se le da. Por ejemplo, el programa pasado lo nombramos a Ortega, Gonzalo Vega, que no fue de arranque este partido, pero entró desde el banco y lo hizo muy bien. Ramiro Martínez creo que tuvo un buen partido. Batista, cuando se prende, es el 10 indiscutido de Quilmes. Y nombrar a Agustín Vindela, que llegó a los 100 partidos con la camiseta del Cervecero. Pero creo que sacando los 100 partidos de Agustín, creo que pegó el golpe sobre la mesa Trípodi, sacándolo del famoso container, como ya se puso el dicho, porque recordemos que Vindela había sido limpiado por Gracián, Ortega parecía titular indiscutible, y Trípodi vino y le dijo, vení pibe, salí del predio, te traigo de vuelta con primera. Y no solo que cumplió, de hecho, junto con Agustín Ortega vienen siendo, sí, los dos laterales vienen siendo la figura del equipo. Ortega pasando al ataque, animándose, y Vindela lo mismo, teniendo buena marca abajo, animándose a atacar. De hecho, el segundo gol, creo, de Spetale viene de un centro de Vindela, que después, bueno, hay un par de rebotes de por medio, pero viene de una subida al ataque. Es un muy buen nivel de Vindela, que vos hoy lo ves y decís, con este nivel a a Vindela lo mandaron al predio a correr, obviamente de por medio habrán habido otras cosas.
0: El cambio
1: pero...
0: de 2 meses ahora es de Vindela
1: no,
0: es...
1: No es solo de 2 meses, a lo que yo voy, es vos ves hoy el presente de Vindela y decís, a este pibe vos lo mandaste a reserva, mirá el 3, o sea, a reserva, a entrenar al predio, mirá el 3 que tenías.
0: Se decía
1: y lo
0: que
1: tenías
0: podía
1: en
0: a
1: el,
0: cualquier lado. Sí.
1: Claro, y lo tenía ahí, de hecho lo quisieron otros equipos, le buscaron salida. Y vos decís, mirá, como se usa hoy en día, mirá el 3 que mandaste al container, y hoy es una de las figuras del equipo.
2: Y sí, yo creo que lo destacábamos en la transmisión con Maxi Guerra, en el empate contra Almagro, que Vindela estaba triangulando por izquierda con Rama Martínez, con Ulises Vera, y que al menos en el partido contra Almagro, todo el ataque de Quilmes en el primer tiempo fue pasado por esos tres jugadores, y Vindela yendo y viniendo con muy buena marca. De hecho, hubo varias intervenciones de él que fue aplaudido por los hinchas de Quilmes, y yo creo que también el hincha de Quilmes no solo valora el nivel, sino que la actitud, sí. Supongo yo. El ir para adelante, y déjame decirte que capaz lo ibas a nombrar un poco más adelante, pero me adelanto, que con esta victoria de Quilmes abultada contra San Telmo, el empate de San Martín y la derrota de Colegiales y Almagro lo dejó al pie del cañón de entrada a un posible reducido. Yo creo que eso ilusiona al hincha de Quilmes y obviamente a la levantada del equipo de Trípodi, que está a solo 3 puntos de Atlético Rafaela y ahora le toca ir a Mendoza.
1: Sí, bueno, era justamente, lo iba a mencionar un poquito más adelante, pero es verdad lo que dice Day, la levantada de la llegada de Trípodi, que son 3 partidos, pero empató con Patronato, un partido que yo creo que en la previa vos le preguntabas al hincha de Quilmes, vos confías en que el equipo remonte un 3-1, ninguno te daba ni 5 pesos a que remontaba, más de visitante, por ahí de local te dice, y sí, con la gente de local, pero de visitante allá en el Bartolomé Grela, parecía imposible, y sabiendo lo que le cuesta a Quilmes de visitante sumar, después un partido con Almagro que lo pasaste por encima, no lo pudiste ganar por detalles, porque la realidad es que Quilmes no lo ganó por detalles, por esto que le estaba faltando también, que venimos diciendo, por ahí dentro de lo bueno... buscarle algo malo al equipo de... no sé si de Trípode, pero buscarlo algo malo al equipo es que no sabe cerrar los partidos cuando lo tiene que cerrar. Que después lo puede pagar caro, como le pasó con Almagro. Después con Jujuy ya estuvo Trípode y también fue una victoria importantísima. Ah, fue su primer partido local, le ganaste a uno de los animadores del campeonato. Y ahora esta victoria con San Telmo nuevamente abultada, que es importante en la previa al próximo partido con Maipú, que de hecho está dentro del reducido. También Quilmes está... de hecho, Quilmes está a 3 puntos de Maipú, que es el 7º en zona de reducido, y a 5, perdón, y a 3 de Atlético Rafaela, que es el 8º. Recordemos, claro, que entran del 2º al 8º al reducido, y hoy el último sería Rafaela, Quilmes sería el 9º con 32, mismo de San Martín de Tucumán. Pero creo que tanto la gente, también los jugadores, notaron este cambio, notaron este clic, la gente lo decía en el centenario, por eso... la gran mayoría de los jugadores se fueron aplaudidos, todos los que salieron de cambio y post partido, después de mucho tiempo creo que Quilmes se fue bien aplaudido, bien animado por el hincha, y algo que yo destaco del partido con San Telmo, porque así como se lo mató cuando se las mandó, que no quita los errores que tuvo, también hay que darle la derecha cuando le salen las cosas, creo que fue un buen partido de Marinelli, que tuvo 2-3 claves. Yo recuerdo un, no sé si fue un cabezazo, sí, me parece que fue un cabezazo del jugador de San Telmo, creo que del 9 Molina, que la pelota va alta y de la nada cae, iba al ángulo, y en el ángulo Marinelli pega el manotazo, y así tuvo 2 o 3 tapadas clave. Después en el primer tiempo también tuvo un mano a mano con un jugador de San Telmo, entonces así como se le cae, también hay que destacar a Marinelli en este último encuentro. No sé si recuperó la confianza, no sé si recuperó su nivel, como he visto o he escuchado a algunos decir, pero lo cierto es que estuvo seguro, cosa que no, que es muy importante, porque venía teniendo partido bastante flojo, de hecho hasta algunos le caían en el gol de Almagro de la fecha pasada. Entonces creo que también de este partido, además de la gana, además del esfuerzo, además de la goleada y además del presente de muchos de los jugadores, también es importante de que Marinelli haya tenido un buen partido. Por esto que digo, porque no los venía teniendo y porque le venía costando.
0: Yo pregunto, ¿sí? ¿Qué tan el cambio fue, obviamente, como decís vos? el clic, el cambio de un técnico a otro, de Graciano a Trípodi, y ya no te digo que se siente muy confiado el equipo, pero cuando estaba Graciano, no, nadie creía en ninguno y le creían todos los jugadores y el técnico.
2: Para mí, yo creo que
0: yo
2: es...
0: no creo que la famosa cama, no creo yo, quiero creer, pero es un cambio obviamente que decís, che, podías haberlo hecho fechas atrás.
2: Yo creo que depende de las personas y el tipo de esquema del entrenador. Veíamos que con Graciano se jugaba como se estaba jugando ahora, y de hecho tenés... Quilmes tiene buenos jugadores para proponer manejar el partido, y creo que es lo que en la época de Graciano se plasmaba, o capaz los jugadores que ponían no podían expresar esa idea de juego. Y ahora vos ves y, no sé, tenés a Ramón Martínez, a Gonzalo Vega, a Ulises.
1: Es verdad,
2: y a...
1: perdón, ¿no? Que Rama sí sumaba Batista con Gracián, pero se va, en un momento bajó el nivel.
2: No,
1: por eso salió.
2: Pero hablo de la tenencia de pelota de esos jugadores. Sí. Del mediocampo, cómo triangulan. Bueno, recién estaba hablando Juan de Vindela, que no era tenido en cuenta por Gracián, y menos por Grelak antes. No mucho, así que...
1: Duró 4 fechas igual. Así.
2: Bueno, por eso. Yo creo que es un poco eso. Y también potenciar a los pibes y darle la chance. Hay muchos pibes. Creo que cuando estábamos por hablar con Kipes, ¿no? El programa pasado, que decíamos que de los refuerzos realmente hay menos de la mitad del equipo son refuerzos. Después el resto son gente de Quilmes.
1: De hecho, vos mirás el equipo que terminó el partido con San Telmo y habían 6 jugadores del Cine de Lora.
2: Más de la mitad.
1: Estaba Ortega, estaba Vindela, estaba Romeo en la saga central.
0: Vega no es de Vega también.
1: Gonzalo Vega, estaba Rama Martínez, estaba Batista. Entonces tenías un... Y en el banco también habían otro, creo que estaba Jano Coronel. De hecho, post partido hicieron una foto los pibes del Cine y Lora. Que yo se lo dije, creo que a Gaby Vázquez, si no me equivoco, en una entrevista, o no me acuerdo a quién de los pibes, el orgullo del hincha de Quilmes también viene porque los pibes del club no solamente sienten la camiseta, porque siempre se dice que el que es surgido del club siente más la camiseta que por ahí otro jugador, pero creo que el orgullo de Alcina y Lora es la cantidad de jugadores que tiene Quilmes en primera. Hay una foto post partido que están todos los pibes de Alcina y Lora, y de hecho faltan 2 pibes porque esa es la nueva camada del Cine y Lora, porque también se puede haber sumado Vindela y Esteban, por ejemplo. Glele da la foto, y vos mirás, y yo por lo menos miraba la foto, y ponele que habían 12 pibes del Cine y Lora, y creo que 2 nomás no habían debutado, pero están entrenando con primera, que uno es Santino Rodríguez, que hace poco firmó contrato profesional, y el otro no me acuerdo quién era también, pero eso te habla también de lo que yo le decía a Gaby, cómo los pibes del club ponen el pecho a la bala y no tienen el miedo a, bueno, mandame a primera que yo voy a poner el pecho a la bala. Si bien se entiende que muchas veces por ahí el técnico no los quiere quemar, pero creo que Quilmes en su predio tiene, o en sus inferiores, tiene cualidades como para que muchos pibes sean titular. Se demostró en la proyección, un Quilmes que fue invitado y casi entra entre los 4 primeros, le ganó a Boca en ese lapso, le ganó Independiente en ese lapso, Independiente que es una de las buenas reservas que tiene el fútbol argentino. Entonces Boca venía siendo los últimos campeones, entonces es importante también que los pibes sumen. Hablando de pibes, se dio un debut en el partido con San Telmo. Fue el debut de Facundo Josviak, el polaco, uno de los polacos que tiene, porque también está el polaco Muñoz y estaba el polaco Mirko Juárez, que ya vamos a hablar de lo que pasó con Mirko. Pero bueno, otra cosa importante también, además del resultado y del juego, yo siempre digo que es que los pibes sumen. Y bueno, justamente en el partido con San Telmo se dio el debut de Facundo Josviak, que ingresó el segundo tiempo, entró a jugar de 5, que es su posición, estaba jugando de doble 5 acompañado de, primero por Bolívar, después de Colazo, que entró a jugar también. Y estuvimos hablando post partido con el polaquito, con Facundo Josviak, así que si Manu me da el ok, escuchamos al mediocampista de Quilmes, que bueno, categoría, si no me equivoco, 2007. El polaco, 2005, así que
2: 19 años,
1: sí, bueno, muchos pibes son. Bueno, yo, uno por ahí lo ve con tantos minutos en reserva y en primera Gaby, y Gaby recién cumplió 18, es un pibe. En primera debutó con 17, es un pibe. Así que vamos a estar escuchando al polaco, a Facundo Jozwiak, que hizo su debut con la camiseta de Quilmes.
3: Bueno, Facu, primero que nada, felicitaciones, tu debut con la camiseta de Quilmes. Lindo partido, ¿no?, para hacer de los pibes de Alcina y Lora, porque hoy lo decíamos, habían 6 chicos surgidos de las inferiores del club, en el 11, ya sobre el final del partido, te tocó debutar a vos, Vindela también llegó a los 100, así que bueno, en lo personal me imagino que contento por eso.
4: Sí, sí, muchas gracias y muy contento, muy feliz esta oportunidad, así que contento.
3: Si bien vos recién empezás, ¿no?, hoy fue tu debut, pero la semana pasada le tocó a Batista llegar a los 100, le tocó y a Vindela llegar a los 100, dos pibes del club. Me imagino que también es un objetivo dentro del club, ya está el debut, ahora es sumar la mayor cantidad de partidos posible.
4: Sí, sí, obvio, siempre el objetivo que uno tiene personal es jugar la mayor cantidad de minutos y hacerlo bien también. Así que nada, ese sería uno de los objetivos.
3: Cumpliste el sueño del pibe. Yo escuchaba a Agus que decía el sueño de todo chico que entra al inferior del club. Primero es debutar y bueno, después seguir sumando. Cumpliste uno de los sueños.
4: Sí, sí. Después de mucho tiempo de trabajo y también por suerte me tocó a mí esta vez. Así que contento.
3: Dedicado aquí en el debut, ¿no? Porque siempre está ahí la familia ayudando, apoyando, estando en cada momento también.
4: Sí, sí. Dedicado principalmente a toda mi familia. A mis amigos cercanos también dedicados para todo ello.
1: Bueno, ahí pasaba la palabra del polaquito Facundo Jozwiak, que hizo su debut con la camiseta de Quilmes. Obviamente felicitarlo a él, ya lo hemos hecho en persona. Nuevamente felicitarlo a él y a la familia. Otro pibe más que debuta de las inferiores del club. Me voy a sentar un día a hacer la estadística en los últimos 5 años cuántos pibes de Alcina y Lora debutaron. Me parece que me puedo armar tranquilamente 2-3 planteles con la cantidad de chicos que debutaron. Mira, así rapidito. Se me viene acá, rapidito, no me voy a meter en tanto detalle. Se me viene. Seguramente, porque, mira, si vamos en el arco, bueno, ponelo a Esteban, ponelo a Canadel. Por derecha lo tenés a Agustín Ortega. En la saga central podés poner Mirko Juárez Romeo. Por izquierda, hoy lo tenés a Vindela. El Santi Luna también por izquierda, lo podés poner de lateral izquierdo. En el medio.
0: El otro Luna, el otro Ortega también, ¿no?
2: No, Tomás Ortega.
1: No, él dice Martín Ortega, pero es un poquito más viejo. Ya también es del club, pero ya pasó unos añitos. Pero bueno, puede entrar también. Después, si te vas al medio, bueno, lo puedes poner de 5 al polaquito Jozwiak. Batista, desde las inferiores del club, también juega ahí en el medio. Se me viene un montón de Gaby Vázquez, Jano Coronel, Ramiro Martínez. Tranquilamente, y de los muchos que me estoy olvidando, bueno, Santi Puso. El otro chico de Lucas Alfonso. Bueno, hay un montón de jugadores que han debutado. Después voy a hacer la estadística, porque la verdad que es impresionante la cantidad de chicos que debutaron de Alcina y Lora. Que siempre es importante que los clubes tengan los jugadores de su cantera, y más si vienen de inferiores. Te respondo lo que habías preguntado rapidito antes de ir a una pausa. Yo creo que en esto que vos preguntabas de ¿por qué se da el cambio ahora con Trípode y no se dio antes con Grelaco Gracián? Yo creo que la diferencia que hay es la forma de juego y el tener una idea de juego, más que nada. Porque Trípode ya vino conociendo su idea de juego, la gente sabía lo que era la idea de juego de Trípode, y al mismo tiempo creo que le hizo entrar en la cabeza a sus jugadores, no solamente el club en el que están jugando, sino de vamos a tener una idea de juego, la vamos a respetar y la vamos a hacer. Porque no olvidemos que todo bien con Gracián, pero Gracián era, su idea de juego era de visitante intentar sumar, y de local hay que hacerse fuerte. Pero para vos hacerte fuerte de local, tenés que tener una idea de juego, tenés que jugar, tenés que proponer. Y después de Grelac sí tenía una idea, no sé si parecía la de Trípode, pero que le gustaba jugar, que le gustaba tener la pelota, no le salió, por eso terminó durando 4 fechas, pero creo que el equipo y el plantel en general encontró una idea con más convicción, más fuerte, más desarrollada, y que obviamente se está plasmando en el terreno de juego y la gente lo sabe.
0: Habría que encontrar de los últimos 5 o 4 quién es el que tenía una idea de juego, ¿no?
1: Y es difícil. Pasa que yo siempre digo, es difícil en el ascenso tener una idea no de juego lindo, sí, no mucho, ¿me entendés?
0: No, juego porque lindo no, pero que te digas, che, mira, 2 por banda, no sé,
1: sí,
0: algo
1: bueno,
0: así.
1: Sí, bueno, sí, sí, te entiendo, pero es difícil. Así que nada, otro debut que se dio fue el de Joaquín Novillo, el defensor que vino a préstamo desde Aldo Civi. Debe estar contento porque estuvo colgado 2 meses en Aldo Civi y dijo, bueno, voy a Quilmes a sumar. Lucas Romeo está teniendo un buen nivel. Eso es importante también porque post-patronato, que pobre Romeo tuvo el gol en contra, Trípode igualmente lo bancó, le dijo yo te voy a dejar la titularidad, y la verdad que viene teniendo buenos partidos. Pero bueno, debutó Novillo, se le dio al defensor central, perdón, vamos a ver si suma más minutos o no. Creo que la saga Kipe Romeo no se va a tocar, a no ser que alguno se lesione o lo echen. Así que nada, ganó Quilmes 3-0 ante San Telmo, un partido importante. Lo decíamos, muy buen presente de Aaron Espetale, que hizo dos goles. Ulises Vera volvió al gol. Y bueno, debutaron Josviak y Novillo. Vindela llevó también a los 100 partidos. Por último, también para cerrar con el cervecero, entre semanas se dio la baja de Mirko Juárez, otro pibe del club. Si no me equivoco, está desde los 6 años en el club. Toda una vida acompañando a Quilmes. De hecho, cuando él debutó la primera de Quilmes, él subió una foto, obviamente con la camiseta que debutó, y una camiseta que él tenía cuando era chiquito, que la camiseta era así gigante, la que tenía ahora, y la otra era chiquitita así. No olvidemos que el papá de él jugó en Quilmes también, él es hincha y fanático de Quilmes desde que nació prácticamente, y fue una baja que no le gustó al hincha, porque yo siempre digo que vos tenés a los pibes del club, que se forman en el club, y a los pibes que son del club, que no solo se formaron y nacieron del club, sino que son hinchas del club, aman al club. Y bueno, Mirko Juárez era uno de ellos. Rescindió contrato de común acuerdo con la dirigencia. Yo creo que Mirko no quería irse siendo hincha y estando toda una vida ahí en el club. De hecho, en el partido con San Telmo estuvo en la tribuna mirando el partido. Pero antes, ante la poca oportunidad que le estaban dando en primera y que también había perdido en reserva, decidió rescindir su contrato e irse. Se va a ir un año al fútbol de los Emiratos Árabes.
0: Creo que lo vi, al cuadro,
1: sí,
0: de
1: no
0: Qatar,
1: sé.
0: ¿Puede ser?
1: No, se va a los Emiratos Árabes un año. Así que bueno, tenía ofertas también de Paraguay, pero se va a terminar yendo finalmente a los Emiratos Árabes. Vamos a ver cómo le va a Mirko.
0: ¿Qué cambio?
1: ¿Quién te dice? El día de mañana no hay un cambio de dirigencia y vuelve, obviamente, un poquitito más grande, más desarrollado. Pero con Quilmes creo que tuvo un buen ciclo, debutó en primera, fue titular un par de partidos, fue convocado a la selección de ascenso, representó a Quilmes y a la selección en un mundialito que se había hecho por China, en una gira por China, que habían ido Santi Puzo, había ido Lucas Alfonso y otros jugadores también de Quilmes. Fue capitán de la reserva. Bueno, eso creo que también influyó, porque fuiste toda la primera rueda el central indiscutido y capitán de la reserva, y mágicamente no solo que no sos capitán, sino que tampoco sumas minutos, te mandan a entrenar con primera, pero con primera tampoco sumas. Y bueno, obviamente eso te vas desgastando, e hizo que Mirko Juárez rescinda contrato con Quilmes. Vamos a ver cómo le va en el fútbol de los Emiratos Árabes, pero siempre digo, siempre se puede volver, y uno siempre está cerca del club. Bueno, Santi Puzo se fue y estuvo cerca de volver también. Así que nada, terminamos con Quilmes, que ganó 3-0 a San Telmo en condición de local, y ahora deberá visitar al Deportivo Maipú en condición de visitante. Un Maipú que viene de ganar el clásico mendocino 2-1 a Godoy Cruz, en cancha de Godoy Cruz. Así que vamos a ver cómo le va a Quilmes en una dura parada que siempre le cuesta. Lo decíamos, Maipú está en el puesto 7 con 35 y Quilmes está en el puesto 9 con 32. Así que va a ser importantísimo para el cervecero ganar ante Deportivo Maipú allá en Mendoza. El partido va a ser el próximo domingo, sí, el próximo domingo creo. Así que domingo o sábado, así que uno de esos dos días va a ser. Pero bueno, a estar atento con lo que haga Quilmes en Mendoza. Terminamos este primer bloque del Informante Sur un poquitito tarde, así que nos vamos a una pequeña pausa, y cuando volvemos vamos a hablar del mate, de Argentino de Quilmes, y vamos a hablar también de Berazategui. Así que nos vamos a una pausa y ya volvemos con más El Informante Sur.

0: Bueno, volvemos. No, el aire es del señor Machierra. Volvemos de cara al segundo bloque del Informante Sur. Ya pasó el primer bloque hablando de la columna de vóley de la señorita Diana Pavón. Hablamos de hockey con la columna de la señorita Lourdes Gandaria. Obviamente la leímos porque ella no pudo venir. Hablamos también con la columna del señor Bruno Laboria del futsal de la zona. Y también hablamos de Quilmes, que le ganó 3-0 a San Telmo. Y se mete ahí cerquita del reducido, queda 3 puntos, intentando obviamente meterse. Y quién te dice, aspirar a un posible ascenso por reducido. Vamos a hablar del mate, vamos a hablar de Vera, que son los dos que nos queda. No sin antes invitarlos a participar a ustedes en la caja de comentarios. Lo que digo siempre, dejen su opinión, su consulta, su pregunta, que no molesta, lo vamos a estar leyendo, o su saludo. Si no, pueden escribirnos a cualquiera de nosotros que estamos acá presente en la mesa al privado, o al 11-55-08-55-30, que nuestro programa Manu lo va a estar recibiendo. Y lo vamos a estar pasando al aire. ¿Eh?
1: De veras vamos a hablar.
0: No, antes de ir con los dos clubes, vamos a hacer algo que...
2: Hubo una idea de una consigna.
0: En realidad hubo una idea de una consigna, a mí se me había dado el sábado, la pensé, ¿no? Cuando, en el viernes que estuvimos, había pensado la consigna. Obviamente la idea era que vengamos...
2: La mayoría.
0: Casi. En el transcurso también me... No les voy a mentir, en el transcurso me olvidé de pedir las fotos correspondientes a cada uno, así que los vamos a hacer con los tres muchachos que estamos acá presentes. Por ahí al lunes que viene, con más tiempo y con más ganas, les pido a todos una foto a cada uno, porque si se las pido ahora sobre la hora me van a sacar a patadas. Así que vamos a... ya lo dijimos siempre del programa, el viernes fue el Día del Niño.
2: El viernes
0: fue el Día de la Ciudad de Quilmes. El domingo fue el Día del Niño, y bueno, la consigna era que cada uno obviamente venga con... una foto suya de chiquito, pero bueno, como hoy somos pocos en la mesa y se revivió la consigna así sobre la marcha, lo vamos a hacer con nosotros que estamos acá presente. Empezamos con Bruno, ¿no? Está primero el señor Bruno Laboria, ahí lo tenemos de chiquitín.
2: Estaba bronceado.
0: Estaba morocho el chico.
1: Eso es en...
0: Brasil.
1: En mis pavos. Una playa que me había llevado mi tía, bueno, con mis tíos, que nos quedamos, creo que si no me equivoco, 2 noches. 3 noches. mi mamá la de la derecha y mi tía la de la izquierda.
0: Se ve que el sol ardía, no calentaba porque estaba bien negro y
1: la arena quemaba, blanca. Te la regalo. Pero bueno,
0: buen color igual, parecido a Cristian Silva.
1: No sé si tanto, pero de verdad.
0: A Matías García. Pero no.
1: No, estaba... más al de
2: café con leche.
0: Bermudas de época, bien,
1: Bastante, hubo bastante sol en esos días. Un dato.
2: Aura.
1: un dato que nosotros estábamos paseando, caminando por ahí en la playa y vimos cangrejos medio raros y después vimos una mantarraya pasar por al lado nuestro.
0: Mira.
1: Yo no me quería
0: ninguno de los dos le hizo nada porque sabe qué dolor, ¿no? Sí. Bueno, ahora vamos con la segunda foto, que es la mía. Ah, no, perdón, vamos con la de Dai, pensé que estaba la mía. Bueno, vamos con la de la señorita Diana Pavón.
2: Mira esos cachetes, los conservo.
0: Bien chiquita la foto, ¿no? Bien... La de Bruno, para mí Bruno es un poquito más grande en la foto que por ahí la señorita Diana Pavón en esta.
2: Y en ese momento, eso es el patio de mi casa, supongo.
1: ¿Puedo decir algo? Si usted me muestra esta foto así y yo no la conozco, yo digo que no es ella.
2: Ay, ¿por qué? Para mí estoy
1: pero
2: igual.
1: Pero parece un cambio totalmente distinto al... Bueno,
2: en ese momento, mire, no tenía ni flequillo.
0: Claro, pasa que no tiene flequillo, que es por ahí lo que más la caracteriza.
1: O el color del pelo.
0: No veo tanto cambio. Pero bueno, ¿qué?
2: Ese es el vestido de mi bautismo. Tenía un añito ahí. Bien chiquita.
0: Bien chiquita, sí.
2: Y de niña.
0: Por último, pero no menos importante, ahora sí, vamos con la mía, que la elegí sobre la marcha, porque no encontraba otra, por eso se ve la calidad que se ve. También bastante chiquito, yo de hecho estoy con mi madrina, que bueno, está contenta de que aparece ahí en la...
3: Aparezco en la portada.
0: Sí, así que también, no sé cuántos años tendría en esa foto, tendría que preguntarle a mi mamá.
2: Pero parece igual de mi misma edad, señor.
0: Sí,
2: un añito,
0: sí,
2: y
0: me parece. Y no sé si menos, pero bueno. El saludo ahí a mi madrina, que no es muy fotogénica y debe ser de las únicas fotos buenas que tengo con mi madrina, que cuando estaba chiquitito. Era pelo castaño yo de chiquito. Después se me oscureció, pero
2: se
0: bueno.
2: Se tiñe, señor, dígalo.
0: No, todavía no.
2: Se retoca.
0: Gordito como siempre, eso no cambió, así que no hay tanta diferencia. El próximo lunes vamos a ver si los chicos se copan. Yo tengo fotos de algunos igual de chiquito.
1: Yo también.
0: Pero bueno, el próximo lunes lo vamos a hacer con más tiempo y con más, no sé si con más ganas, pero con más tiempo y más desarrollo. Vamos a hablar de los clubes, que era lo que nos quedaba. Hicimos obviamente este pequeño ¿cómo
2: break.
0: Se dice? Este pequeño break para sumarnos al Día del Niño. Vamos a hablar de Berazategui, que empató 2-2 en condición de local ante Fénix. Un equipo que yo cuando veía su plantel a principio de temporada, a mí me había gustado. De hecho, más que nada, no voy a mentir, en la zona delantera, que conozco a algunos jugadores. Bueno, se llevó del Mate a Diego Palacios, se llevó a Matías Martínez de excursionista, que es ex jugador del Mate también. Y le tocó empatar 2-2 a Vera en condición de local, un partido difícil. No deja de ser un partido difícil, recordemos que es el interzonal. Pero, o sea, no recordemos porque Fénix. A ver, difícil porque lo que digo siempre, el que baja de arriba siempre es difícil. Si bien el presente no es el mejor porque está en el puesto 12 de 14 en la tabla de posiciones en su zona. Insisto, Fénix zona B, Vera zona A, era este el partido interzonal. Y un partido que Vera lo empató 2-2 con goles de Juan Pizarrizuela y Brian El Chapa Duarte, que ya lo vamos a estar escuchando al Chapa en unos minutos. Pero Vera que... se me hace raro que...
2: No arrancó con el buen pie en este segundo semestre.
0: No solo que no arrancó con un buen pie el segundo semestre. Creo que, obviamente, como digo siempre desde el respeto, creo que se tenía una expectativa más positiva al técnico Nicolás Martínez y...
2: Está costando.
0: Y le está costando, está costando. Bueno, vos estuviste ayer presente ahí en el Normal League, que Vera jugó a las 11 de la mañana. Lo podrás contar mejor que nosotros.
2: Sí, el primer tiempo la verdad que fue un partido bastante duro de ver. Dijo el colega de Ver un País que parecía un partido de metro, porque era muy disputado, por así decirlo, bastante trabado, bastante a las patadas, pero con poco juego y con poca llegada a los arcos. Coincido a medias con lo que dijo el colega, pero sí era bastante difícil de ver los primeros 30 minutos del primer tiempo, hasta el gol de Vera de Juan Pizarrizuela, que viene de una jugada preparada, un tiro libre, dos cabezazos en el área, un cabezazo y después entra Juan Pizarrizuela por atrás del marcador y obviamente tienen el gol en las redes.
1: Perdón,
2: creo que el primer gol no lo subimos, ¿no?
1: Perdón, creo que fue los dos sobre el final, ¿no?
0: En el
2: primer tiempo y en el segundo tiempo, sí, exactamente. Vera se puso en ventaja con el gol de Juan Pizarrizuela y después, a los 5 minutos, exagerando, empata Fénix con gol de Matías Martínez. Me parece que también fue un tiro libre porque yo estaba editando el gol de Juan Pi para pasarlo a otro colega.
0: Estaba por el informante, pero primero lo sube a otro medio.
2: Usted, señor,
1: ya
2: perdía
1: otros medios.
2: Además, déjeme decirle que hubiera habido transmisión.
0: Pasa que como ver a un país tiene 5.000 y pico de seguidores, nosotros somos 1.000, tenemos 3. Hay diferencia, respeten los rangos, diría. Pero no pasa nada.
2: Está todo bien.
1: Puede pasar.
2: La gente de ver a un país.
0: No, sí, con los de ver a un país sí. No me molesta porque con los muchachos de ver a un país está todo bien. Ahora, si se lo hubiese pasado a otro medio y por ahí me hubiese enojado un poquito.
1: Si
2: bueno,
0: porque tampoco está mal con el medio, que de hecho el Sonso, el cual mencionamos, ya no está en ese medio. Si se lo hubiese pasado a esa persona, sí me hubiese molestado.
2: Sí, lo sé, señor.
1: ¿Es el que estoy pensando? O...
0: Sí.
1: Ah, bueno.
0: Conmigo.
2: Bueno, seguimos. No. Y cuestión que viene también una jugada preparada, una serie de rebotes que, bueno, repitiendo lo que decían los chicos de Ver un País, lo que tiene Vera es que juega bien, ataca mucho, pero cuando le llegan, le hacen goles. Y le llegaron poco. Le llegó poco Fénix en ese primer tiempo, y en la que tuvo Clara fue gol, y se fueron al entretiempo 1-1, bastante rápido. Y después en el segundo tiempo fue más Vera, le hicieron efecto los cambios, y de hecho muchos pibes estaban en el banco de Berazategui, y viene el gol de Fénix. 2-1, también de Matías Martínez. Exactamente.
1: Pero
2: Matías
1: de Fénix
2: Martínez,
1: creo que fueron dos llegadas y un gol, literalmente. No fueron más que...
2: Sí, fueron llegadas claras de Fénix. Hay un algo ahí en la defensa que hay que arreglar, supongo. Y que llegan, le hacen goles a Vera. Se estaba 2-1 y después fue todo de Berazategui. Y la verdad, mucha participación del Chapa Duarte, de Nahuel, en lo que es la generación de pelota, muy activo Ariel Vera, que escuchaba que volvía a la titularidad después de varios partidos.
0: Sí.
2: Y la verdad que el gol vino porque estaba al caer, es la realidad. En los últimos 20 minutos fue todo de Berazategui, fue todo cascotearle el arco, por no decirle otra cosa.
1: Varios centros del Chapa.
2: Y muchos centros del Chapa, también muchos intentos de Nahuel Pombo, hubo un par de remates afuera del área que no me acuerdo de quién habían sido también.
1: No,
2: y de hecho tuvo el Chapa un tiro libre muy claro sobre la derecha, abrió el pie, buscó el segundo palo y se fue por muy poco. La verdad que mucho, y fue muy gritado el gol de Chapa Duarte, que en el rebote que deja el defensor, ese sí gol está en las redes del informante, porque para quien no quiera ver, termina empujando la pelota, quedó de frente al arco solo, y muy gritado el gol por el Chapa Duarte, que agarró la pelota, lo gritó con la tribuna naranja, y obviamente querían sacar rápido para intentar ganar el partido. Siguieron pedreando el arco, pero no hubo otra, y terminó así, 2-2, y bastante enojada la gente de Berazategui y los jugadores, porque es eso, de que Vera estaba jugando muy bien y terminó llevándose un empate amargo. Es hace varios partidos que no pueden ganar, y de hecho están las palabras y en los testimonios de tanto de Chapa Duarte como de Nicolás Martínez, que lo tienen en el Instagram del informante.
0: Al Chapa lo vamos a estar escuchando ahora, pero...
2: Y es mucho el enojo porque no se le da a Naranja. No puede volver a sumar de tres.
0: El enojo también de Berazategui, a pesar de obviamente... Primero, el enojo principal es que sabés que sumando, el de arriba no se te escapa. Y que vos podés ser el de arriba y que te persiga. Y segundo, es que creo que también el enojo viene, que lo decía el Chapa en la nota, me hablando un poquito. Es que a Vera le cuesta mucho de local. A Vera le cuesta horrores de visitante. Con Argentino de Rosario, que era uno de los últimos, perdió. Ahora empató con Fénix. Perdió con Centro Español, de local. Estoy hablando de local, no de visitante. Le está costando a Vera jugar de local. Y creo que la bronca también viene por ahí. No solo porque Vera juega bien y no se le dan los resultados, sino porque pierde muchos puntos en condición de local, que sabe que después los paga caro, o que los va a pagar caro. Porque vos hoy mirás la tabla y Sacachispa está primero con 42, Estrella del Sur segundo con 38, y Berazategui está tercero con 37. Son 5 puntos de diferencia ya entre Berazategui y Sacachispa. Y si vos mirás los últimos partidos de Vera, es empate, derrota, victoria, empate, derrota. Y Sacachispa, que le cuesta obviamente dejar puntos, empata, gana, pierde y empató. Y Estrella del Sur ganó, perdió, empató y ganó. O sea, creo que la bronca, yo lo voy a decir siempre, la bronca del hincha, venga quien venga, no va a pasar por el momento. Va a pasar por el cansancio. Si el hincha está cansado de que todos los años Vera sea el candidato a salir de la última categoría y que nunca suba. Y no lo digo porque tengo ganas de decirlo, perdón, lo digo porque lo he escuchado.
1: Y más que tiene que aprovechar que ahora que empató con Deportivo Español, o sea...
0: Parte.
1: Y Centro Español empató también 2-2.
0: Por eso digo, el enojo... yo hablo por el hincha, no voy a hablar por los jugadores. No por nada en específico, pero yo por lo que veo, ¿no? El enojo del hincha de Berazategui ya no es por el presente del equipo, o por quien venga, o por quien sea el técnico, o por quienes sean los jugadores. para mí el enojo del hincha de Berazategui viene porque quiere salir de la categoría. Un estilo a lo que le está pasando a Quilmes con la Primera Nacional. Pero es lo que digo, el hincha está cansado de que Vera sea todos los años candidato y que nunca ascienda, por X o por Y, porque perdiste un partido importante, porque se te escaparon puntos, porque no luchaste, porque creo que fue en 2023 o 24, no recuerdo bien, que Vera no peleó directamente, que fue el año que ascendieron los 7 equipos, que ascendieron 3 directamente, después ascendieron 4 por escritorio, que yo escuchaba mucha gente decir, si no ascendimos ahora que ascendieron 7, nos va a costar más cuando asciendan 1 o 2 de vuelta. Entonces creo que el enojo del hincha no viene por el presente, porque si vos mirás a Vera hasta tercero, por más que le cueste ganar en casa o por más que le cueste sumar, creo que el enojo del hincha de Vera ya viene por el cansancio a la categoría y por esto de ser siempre candidato y nunca subir y que siempre termine subiendo otro. Y que yo siempre digo, algún día la chapa de candidato se te va a terminar, porque hoy la chapa de candidato no tiene el que mejor juega, hoy la chapa de candidato la tiene el que la pone, el que es amigo de... Hay que ser realistas, hoy no es candidato el que juega bien al fútbol. Sí, puede ser, porque, no sé, a mí un ejemplo que se me pasa por la cabeza, Argentino Junior. Obviamente es un equipo totalmente distinto, pero Argentino Junior juega bien al fútbol y para mí es candidato, por más que siempre haya un partido importante, la peche. Pero cada vez está menos el jugar bien para ganar algo. Porque hoy en día todos te dicen, hoy en día vos a quién le tenés miedo, a Leones de Rosario, que si bien está quinto en su zona, sabemos, a Camioneros, que el año pasado todos decían, Camioneros va a ascender así como vino, y así fue, ascendió como vino, hoy está peleando el campeonato en la Primera de Metropolitana, entonces, equipos como Barracas, equipos como Riestra, entonces, la gente también se cansa porque sabe que, no solo que Vera no sale de la categoría, sino que esto que yo digo, cada vez la chapa de candidato no se la dan al que mejor juega o al que más gente tiene o al más popular, se la dan al que es amigo de, y siempre va a tenerla, a no ser que juegue muy bien y le puedas ganar a ese equipo, ¿me entendés? Pero bueno, Vera empató 2-2 con Fénix en condición de local, quedó tercero con 37 puntos.
2: Sí, lo único que zafa de este presente de que no puede sumar de 3 de local Berazategui es que tuvo un buen colchón de puntos en lo que fue la primera rueda y ahora no está haciendo pie, pero por ahora sí, obviamente entre los primeros puestos, pero no hay que confiarse porque bien lo decías, entre el primero y el tercero hay menos de 5 puntos de diferencia y Vera, si no hubiera
0: perdido tanto,
2: claro, si no hubiera desperdiciado los puntos de local o al menos rescatado un punto después de haber caído contra Puerto Nuevo, ¿no? Contra Puerto Nuevo, contra...
0: Creo que con Puerto Nuevo perdió también. Y ojo, yo entiendo la bronca del Chapa, ¿eh? Y calculo de muchos también. Otros jugadores también, porque... a mi manera de pensar, es un pensamiento cagónico, voy a decir, pero... casi siempre el... A no ser que sea un muy buen equipo, no sé, un River, Boca o algún fuerte en su categoría, el equipo de ascenso casi siempre aspira a no perder de visitante, casi siempre, obviamente uno siempre quiere ganar, como digo siempre, pero también hay que ser realistas, pero ya cuando no puedes aprovechar tampoco tu localía,
2: entonces
0: se hace cuesta arriba, y por eso yo entiendo la bronca. Yo hablo por el Chapa porque por ahí es el que le hicimos la entrevista y el que más se le nota, pero yo creo que todos están calientes. Hablando del Chapa, vamos a escuchar la palabra de Brian Duarte, post partido, el Chapa que bueno hizo el segundo gol, el gol del empate, y bueno, estuvo hablando con la señorita Diana Pavón, así que escuchamos al Chapador.
4: Está raro. Bueno, Chapa, supongo que a pesar del gol es un sabor agridulce por este empate de acá en casa.
5: Sí, sí, creo que con mucha bronca porque no podemos ganar hace rato, más nuestra cancha, no podemos perder puntos, como siempre lo digo. Dejamos pasar oportunidades y creo que te da por la bola, ¿no? No sumar a 3.
4: Bueno, ¿qué le puedes decir a los chicos que son más jóvenes? Hay muchos chicos de inferiores ahora en el plantel y sos una de las voces referentes en este momento.
5: No, nada, que hay que seguir metiéndole, hay que seguir trabajando. Esto lo vamos a sacar adelante todos juntos. Así que creo que tampoco ligamos. Ya llegaron dos veces y no hicieron el gol. A nosotros nos falta ahí a lo último esa cuota de suerte, pero nada, hay que seguir, como te digo.
0: Bueno, ahí escuchamos la palabra de Brian El Chapa Duarte, autor del segundo gol de Berazategui, enojado, obviamente, lo que veníamos diciendo. Tampoco lo vi contento Nico Martínez, con el empate.
2: No.
0: Que si bien sabe que suma, es lo que estamos hablando. Parecemos reiterativos, pero es la verdad. Es que Vera de local se tiene que hacer fuerte si quiere pelear el campeonato. Y no se le está dando. Pero bueno, lo cierto es que Vera empató 2-2 con Fénix, doblete de Matías Martínez, el ex mate. Por el lado del naranja hicieron los goles Juan Pizarrizuela y Bautista Hernández. Bautista Hernández y el Chapa Duarte. Ahora el Brian. Ahora el naranja va a tener que visitar a Victoriano Arenas. Tiene un nombre, la isla, no me acuerdo el nombre. No importa, tiene que visitar a Victoriano Arenas, ahora Berazategui. Un rival que necesita sumar, porque tiene que entrar, quiere entrar al reducido. Victoriano Arenas está octavo con 32 puntos. El último en zona de reducido es Mercedes con 33. Y bueno, Vera tiene que sumar obviamente para no perderle pisada a Sacachispas. Un Sacachispas que hoy jugó con Deportivo Español, también un lindo partido, un partido de dos buenos equipos, que terminó 0-0, a pesar de los dos equipos. No sé si le sirve el empate a Vera de Español, perdón, de Sacachispas, pero por
2: yo
0: lo
2: creo
0: menos
2: que
0: no se le va tan lejos.
2: Yo creo que sí le sirve, pero lo que importa es que Vera piense por sí mismo y que depende de sí mismo para conseguir el objetivo, ¿no?
1: Se llama Saturnino Moure, también conocida como la Isla de Cava.
0: La Isla de Cava. Está de Saturnino Moure. Así que vamos a ver cómo le va a ver a con Victoriano Arenas.
2: Al equipo de Ventura.
0: El mismo, de Luis Ventura. Qué pobre, hace no mucho recibió un par de garrotas. Sí, sí. Así que bueno, por la fecha 25 Vera visita a Victoriano Arenas. Vamos a ver cómo le va en el Saturnino Moure. Y después tiene que visitar a Lugano. Tiene dos fechas de manera consecutiva en condición de visitante. Así que primero con Victoriano Arenas en la 25 y después en la 26 con Lugano. Vamos a leer un poquito a la gente en la caja de comentarios. Aparece el uruguayo, el amigo Toti Pinto, dice que hacen un feriado en vivo. Y bueno, nosotros laburamos igual.
2: La pala.
0: Nosotros no tenemos feriado.
1: No hay
0: Él, y bueno, Toti dice, Vera es grande por su gente, los puse de fondo después de haber leído Nietzsche para la facultad. Peor que perder con Talleres eso. La diferencia, Juan, es que Quilmes nunca es protagonista, está cada vez más cerca de irse a jugar con el mate. Vera siempre es el candidato a ascender. La bronca de Quilmes es distinta. Sí, por eso, y está bueno que la gente también se suma a la opinión, por eso lo decía... Obviamente el hincha de Quilmes hace rato quiere el ascenso. El otro día yo lo escuchaba a Pablo Cuatrochi, que lo tuvimos acá con nosotros, que decía, cuando te obsesionas en clubes como Quilmes, cuando te obsesionas tanto con el ascenso, más lejos estás. Y es verdad lo que dice Toti, que lamentablemente para Quilmes hace mucho no es candidato. Lo más cerca que estuvo del ascenso, sacando la final con Barracas, fue la derrota con Riestra hace 2-3 años, y anterior había llegado el reducido también.
2: ¿Qué quedó fuera con Chicago?
0: Creo, sí, bueno, también. Pero yo hablaba de antes, pero es verdad, con Chicago también. Pero aquí
2: que
0: me...
2: fuera en Mataderos, que le expulsan,
0: claro,
2: a
0: Allende y a Santiago Moya. Pero es verdad lo que dice Toti, Quilmes ya casi no es candidato. En cambio Vera es candidato todos los años y nunca asciende, mismo que la Madrid hace años viene siendo candidato y tampoco puede ascender.
1: Igual yo creo que Quilmes, o sea, del ascenso es como el histórico, pero sigue siendo
0: un grande, o sea, alguien
1: que pueda ascender, o sea, un equipo que pueda ascender,
0: pero no compite.
1: Sí,
2: es que
1: por eso.
2: Eso es lo que, o sea, en la historia vos sí lo tenés como un club grande e importante en el ascenso, pero es eso es lo que dice Juan. Si no competís, no vas a ascender, y lo que le pasa a Vera es que compite siempre ese candidato, y si hablas o ves rápido a la primera C, vos decís, bueno, es uno de los clubes grandes y nunca concreta el objetivo. Y bueno, la gente también se manifestó en el entretiempo contra la gente que dirige la asociación Vera de Berazategui.
0: Mata Rodríguez, que era lo que iba a decir, fue internado Roberto Mata Rodríguez, presidente de Berazategui.
2: Sí.
0: Por lo que me dijeron, está estable. No me voy a meter en una que no, no, no es que no sé, pero no me voy a meter en una que a mí no me compete. Pero fue internado el presidente de Berazategui. Insisto, estaba estable hasta donde yo sabía. Ahora voy a averiguar un poquitito más. Obviamente hay que estar al tanto de la situación. Es el presidente de uno de los clubes. Así que...
2: Exactamente.
0: Pero bueno,
2: los jugadores desplegaron un cartel mandándole fuerzas al presidente del club.
0: Yo lo que quiero... quiero decir antes de pasar con Argentino de Quilmes, que los entrelaza los dos. Yo recién lo escuchaba y lo veía el Chapa Duarte, y lo hablaba ayer con el señor Mariano González. Para mí, ese tiene que ser el próximo a ir a buscar del mate. Obviamente se sabe la historia del Chapa con el club, campeón, tiene un ascenso, la gente lo quiere mucho, pero...
1: ¿Está hablando del Chapa Duarte?
0: Sí, obvio, sí, sí. Pero para mí el próximo a buscar del mate tiene que ser el Chapa Duarte.
1: Creo que el Morrito tiene que volver para mí.
0: Hoy no tiene el mate un Chapa Duarte.
2: Un crack.
0: Hoy no tiene el mate un jugador de esas características, que agarre la pelota, que te la esconda, que te la muestre, que te saque 3-4 marcas de encima, que te meta un buen centro, que le pegue bien al arco.
1: Sudo.
0: No importa. Hoy, para mí, el próximo a ir a buscar del mate tiene que ser, obviamente se va a armar un equipo distinto de acá al año que viene, pero para mí el próximo a buscar del mate tiene que ser Brian el Chapa Duarte, su
2: Creo
0: vuelta
2: que
0: al club.
2: No, no depende de usted.
0: No, obvio.
2: Pero...
0: No. Si por mí fuese, ya estaría ahí.
2: Es un jugador muy 32, destacado.
0: 32, creo, 31. No es tan grande.
1: No, lo imaginé más grande.
0: Digan lo que digan, para mí tiene que ser el próximo a ir a buscar del mate, porque, insisto, no, el mate no tiene un jugador como él. No tiene un jugador que la pise, que se anima a jugar, que se anima a encarar, que meta buenos centros, que se ponga el equipo al hombro. No tiene. Y mirá que a mí me gusta el Chaco Guzmán, pero no tiene esas características. O sea, no es ponerse al equipo al hombro, porque muchas veces lo que el Chelo Vega, a la edad que tiene, hace es un montón. Pero el mate no tiene un creativo de ese estilo, no tiene un creativo de esa manera. No, porque si yo te digo desequilibrante, te puedo decir el Negro, Dairo Peña, te puedo decir el Chaco también, que es desequilibrante.
1: No, pero con experiencia.
0: Para mí el mate, me va a decir que el Chaco no tiene experiencia, tiene 9 años.
1: Dairo,
0: tiene.
1: No, pero Dairo,
0: a mí
1: no,
0: me
1: pero...
0: Para mí el mate le falta un Chapa Duarte.
2: A mí me gusta el juego del Chapa Duarte.
0: ¿A quién no le gusta el juego? Yo creo que todos quisieran un Chapa Duarte en su equipo, pero bueno, qué sé yo. Yo ya se lo dije al Funebrero, el próximo a buscar tiene que ser él. Él viene con gusto, obviamente. Yo ya sé que él le encantaría volver, pero no depende ni de mí ni de él. Va, de él sí, pero bueno, vamos a ver. Eduardo Ángel dice, lo que en Berazategui a las 8 de la mañana eran los mosquitos, volvieron los mosquitos. Bueno, para la próxima que vaya normal y temprano, que se lleve el off. Yo por suerte lo tengo en la mochila siempre, así que ando medio cuidado. Vamos a hablar del mate de Argentino de Quilmes, que rompió por fin la racha del 0-0. Recordemos que venía de 4 empates 0-0 al hilo de manera consecutiva. Y la gente, y mismo los jugadores, lo habíamos dicho el programa pasado, también mostraron su descontento con un equipo que defensivamente estaba muy sólido, que era difícil de entrarle, pero que a la hora de atacar le costaba mucho encontrar a los delanteros, que le costaba proponer, que esperaba muchas veces de que Torancio o Joel encuentre una pelota y la manden a guardar. Y voy a ser realista, el Mate ganó un partido que no mereció ganarlo, que no salió a proponer, pero que encontró el gol cuando lo tenía que encontrar, en el mejor momento de Liniers. De hecho, el primer tiempo fue bastante parejo, fue bastante palo y palo, fue más disputado que jugado. Liniers tuvo sus chances, lo mismo por el lado del Mate, ninguna clara. De hecho, creo que no hubieron casi tiros al arco, habrá habido uno de Liniers y ninguno del Mate. Fue más un duelo posicional de ataque que de justamente de atacarse. Pero creo que el segundo tiempo el mate lo saca adelante, porque Filosa se encontró una pelota parada a un centro al área de Dairo Peña, que creo que era Torancio que la peinaba, y no lo marca nadie a Filosa. Una desatención ahí, eso es lo que iba a decir, una desatención en el fondo de Liniers le termina dando la victoria al Mate, porque nadie lo marca a Filosa, entra solo y la manda a guardar. Y esa solidez defensiva que siguió estando, porque Nahuel tuvo dos atajadas clave, un tiro libre y un cabezazo, más el cabezazo que el tiro libre, creo yo, porque el tiro libre fue bastante centrado, pero el cabezazo fuerte abajo era difícil atajar. Un Nahuel que ya suma 6 vallas invictas de manera consecutiva. A ver, nosotros decimos, está bien, el Mate no la mete, pero obviamente que para la defensa es importante que no le hagan goles tampoco. Sí. De hecho, yo se lo decía a él en la pausa, si bien el Mate no gana, y no la mete, para el bloque defensivo es importante que no le hagan goles, porque sí, ellos siguen sumando confianza de que no le hacen goles. Y bueno, Nahuel ya llegó, Nahuel y compañía. Nahuel, Faculando, Fer Kosiuk, por izquierda Kruger y Enzo Diez, el acompañante de Kosiuk, que bueno, esta vez fue el Pipi Zárate, ha estado Barreto, ha estado el Chulo Castaño. 6 vallas invictas de manera consecutiva, 544 minutos sin que le conviertan goles a Nahuel. Recién hablaba con él, tendríamos que buscar la valla menos vencida del mate. Si no me equivoco, la tiene Leguizamón. Después está Alejo ahí dando vuelta también, que bueno, se hablaba en su momento de si la superaba o no.
1: No,
0: la tiene Ley, así que vamos a... Después voy a buscar bien el dato, se lo voy a pedir a alguno de los del Departamento de Historia. Pero un partido que el Mate ganó, que es importante que gane, que sume de a tres, obviamente.
2: Lo decíamos en el programa pasado.
0: Sí, lo decía Mati, es importante que ganes porque vos empatás 4 y tu rival ya gana 1 y ya te igualan puntos. Pero el Mate era importante que gane, primero para sacarse la mufa, y segundo, para sumar y dejar de mirar a los de abajo. De hecho, yo a Nahuel le decía, es más importante sumar para no mirar a los de abajo que para entrar al reducido, para mí, en lo personal, hoy en día, con el momento del Mate, ¿no? Y Nahuel decía que sí, que obviamente es importante, que aspiran a entrar al reducido.
2: Pero...
0: Que aspiran y que les dijeron, entren al reducido. Acá tienen que jugar. No tienen que venir a que sea lo que Dios quiera. Esperemos que se le dé al Mate. Después veremos contra quién va. Toti dice, te escucho enojado con el nivel del Mate en Linier. Y sí, sí. O sea, enojado porque si bien el Mate ganó, jugó mal. Y Linier tuvo sus chances. Y lo dije en la transmisión con Mariano. Que le mando un abrazo, no sé si nos está escuchando. Yo le dije a Mariano que la victoria y el gol no tape el sol con las manos, o no tape la tormenta con las manos. No fue un buen partido el Mate. En un planteo táctico que a mí me gustó, porque el Pirata rompió ese esquema, rompió entre comillas ese esquema defensivo, porque puso un 4-2-3-1, la línea defensiva que ya conocemos, entró nomás el Pipi Zárate, el Chulo y Escudero, Vega no estuvo por un estado gripal, bueno, estuvo toda la semana mal, no llegó. Por izquierda Nico Sánchez, por derecha el Chaco. En el medio Checotti y arriba Joel. Vos decís, bueno, un equipo más de juego, pero que no se notó dentro del terreno de juego, porque el Chaco Guzmán estuvo todo el tiempo pegado a Faculando por derecha, Nico Sánchez estuvo todo el tiempo pegado a los 5. Por momento parecía un 4-3-3 del Mate, ni siquiera, o un 4-4-2 con Checotti ahí dando vuelta, Joel y los puntas bien bajos. A mí lo que no me convenció era que estén tan bajos los dos puntas, tanto Nico Sánchez como el Chaco Guzmán. De Nico Sánchez se espera, se sabe que es un jugador más defensivo que de ataque. Pero por la parte del Chaco Guzmán, yo dije, bueno, el Chaco va a jugar un poquitito más libre. Y no, lo pusieron a que se preocupe más a defender que a atacar. Me vas a decir, el Mate ganó, insisto. El sol, que el gol no, y la victoria no tape la tormenta con las manos. Todavía hay cosas a mejorar. Le cuesta al Mate llegar. De hecho, si me fijo la estadística, el Mate habrá tenido un solo tiro al arco. Filosa lo metió, pero hay muchísimas cosas a corregir todavía. Ahora el Mate va a tener que visitar, va a tener que recibir este sábado a las 7 de la noche, o a las 7 de la tarde, en condición de local a Villa San Carlos, y después juega el martes, así seguidito, juega el martes a puertas cerradas con San Martín de Bursaco a las 3 de la tarde, allá en el Francisco Boga.
1: Perdón, ¿por qué es puertas cerradas?
0: Y porque se las viven mandando lo de Bursaco. No sé cómo están en la categoría todavía. Sí, se la viven mandando a esos muchachos. Son dos partidos clave para el Mate. Porque Bursaco está en el puesto 13-37 y el Mate tiene los mismos puntos en el puesto 14. Y Villa San Carlos está en el puesto 16-32.
2: Están juntitos.
0: Están todos juntitos. Así que para el Mate es importante ganar el duelo con los dos. Más con Bursaco que con San Carlos, pero es importante ganar los duelos. Porque...
1: desligarse más de los de abajo.
0: Claro, porque hoy el Mate está a 5 puntos del reducido, el último zona de reducido, la Ferreres con 42, y el anteúltimo es el Cadu con 26, está a 11 puntos el Mate, pero nunca hay que confiarse. Toti dice, el año que viene, lamentablemente, Izcorralde va a ser el arquero de Quilmes. No sé, ojalá que tenga la chance, recordemos que...
2: de repatriarse.
0: Claro, Izcorralde fue arquero de Quilmes, no tuvo un buen paso. No sé si no tuvo un buen paso, no sumó minutos en primera, en reserva ha sido titular, todo... pero no, nunca llegó a que se le dé la oportunidad en primera, eso es lo que quiero decir. Obviamente para él en su carrera es un buen paso, y Quilmes creo que no tiene porcentaje de la ficha, pero sí tiene posibilidad de vuelta, así que si quien me quiere lo puede venir a buscar. Ojalá que no, es un arquero que a mí me cerró la boca, lo dije, y que ojalá se quede un ratito más. Antes de irnos vamos a escuchar la palabra del autor del gol, del Toro Filosa, que es el único que nos queda, que anotó su tercer gol con la camiseta del Mate, tiene uno ante Dock Sud, creo que uno ante Ituzaingó de local, y ayer ante Liniers. Así que escuchamos al autor del gol y escuchamos a Filosa. Bueno, Lauti, me imagino que en lo personal contento por el gol, hoy te tocó entrar de cambio y bueno, hacer el gol, y también obviamente porque se volvió el triunfo y se rompió esa racha de no poder convertir hace 4 partidos.
6: No, ha sido una felicidad enorme, enorme. Creo que el partido estaba muy cerrado y bueno, creo que por adentro sabía que la única forma de hacer un gol capaz era de esa forma, porque la cancha chica ya estaba muy cerrada, nosotros también. Creo que se veía el 0-0 que era muy claro. Y bueno, por suerte se dio esa jugada y la pude meter.
0: Por ahí el partido no fue el mejor. Creo que el Liniers por momento también fue superior al equipo. Pero bueno, lo importante es que se ganó, lo que veníamos hablando.
6: Sí, no, siempre es importante ganar. Y más de visitante que bueno, ahora hay que hacerlo valer de local. Y veníamos de esa racha negativa donde en defensa estábamos bien, porque manteníamos el arco en cero, pero en ataque no podíamos concretar. Y por suerte, bueno, se abrió el arco y lindo que sea por mí.
0: Bueno, lo que le pregunto a los goleadores, ¿dedicado a quién el gol?
6: Ah, dedicado a mi vieja, a mi hermano, a mi otro hermano también, pero nada, más que ellos, a nadie.
0: Dedicado a quién el gol, ¿no? De Lauti Filosa. Dedicado a quién el festejo, que bueno, pos, no sé si vieron ustedes el video que pos gol.
2: Yo estaba viendo en vivo su transmisión.
0: Mandó, la mía, no creo, cuando transmitimos. Escuchando puede ser verlo.
2: Escuchando,
0: creo.
2: Y viendo.
0: Bueno, post gol mandó a callar Filosa, vaya a saber a quién.
2: Sí, festejo particular.
0: Sí, más en la categoría. Yo recuerdo el último que hizo algo así contra su ex equipo. No, fue Torancio, cuando Copriva medio que lo borró de Escurcio. Y justamente el año pasado, creo que fue la primera fecha, Argentina Quilmes juega con Escurcio, hace gol Torancio, se acerca al banco y le hace así a Copriva. Ese fue el último recuerdo que yo tengo. Este me parece que va por el mismo camino, pero propio. Así que nada.
1: Más que nada, capaz la crítica fue por el dorsal, supongo, ¿no?
0: No sé. Después pregúntele si lo ve en la barranca para que
1: quiero preguntar.
0: La dedicatoria, claro.
1: Por duda se lo quiero preguntar, no por nada, ¿no?
0: Pregúnteselo. Así que nada. Ganó Argentino de Quilmes 1-0, insisto. Mucho que replantear en cuanto al ataque, porque no está mal en cuanto a defensa del Mate. Ojalá mantenga esta racha de vallas invictas, lo posible porque no le lleguen, pero en ataque sigue habiendo muchísimas cosas que mejorar. Por eso digo que el Mate hoy en día le falta un Chapa Duarte, no tiene un creativo de esa manera, no tiene un 10 de esa manera, no tiene un jugador de ese estilo, y creo que hoy en este equipo el Chapa Duarte es titular indiscutible. Algunos van a decir, en cualquier equipo el Chapa titular indiscutible, pero en el Mate más que ninguno. Ahora el Mate visita, lo decía, recibe el sábado a Villa San Carlos en condición de local a las 7 de la tarde, si usted quiere, si no hace nada con otros medios.
1: ¿Yo?
0: Y después el martes a las 3 de la tarde con San Martín de Bursaco, a puertas cerradas, obviamente con prensa, así que vamos a ver si... yo voy a estar ahí, no sé si alguno me acompaña o no.
1: ¿Perdón, a dónde?
0: En Bursaco, San Martín de Bursaco. Hasta acá llegó el programa 109 del Informante Sur. Gracias Bruno, gracias Dai por haber venido, gracias Manu por operarnos una vez más. Un feriado, lo hicimos laburar a Manu. Así que nada, gracias por haber venido, gracias a todos los que nos estuvieron escuchando, gracias a nuestros sponsors, como nos estuvimos vendiendo ahí en la pausa. Nos vemos el próximo lunes con el programa número 110 del Informante Sur. Vamos a ver quién viene o a quién sacamos por llamada. Así que nada, gracias chicos por venir, gracias Manu, gracias a todos. Nos vemos el próximo lunes. Chau.

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0: Ada. Dios. No, Julián. Hola Manu, ¿cómo estás?
1: Hola,
0: Bienvenido.
1: Manu
0: Buenas
1: Trollo.
2: No, no griten, no griten, hablen bien.
0: Hola Manu, ¿cómo estás? Buenas noches para vos y toda la audiencia que está del otro lado. Espero que estén pasando una buena noche. Aquí, como siempre, Cultura Deportiva,
2: Bien.
0: hasta las 23 horas.
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0: Bienvenidos, bienvenidos, buenas noches, ¿cómo andan? Bienvenidos a un nuevo programa de Cultura Deportiva, como siempre, aquí como cada miércoles, te acompañamos hasta las 23 horas por Radio Quilmes 106.5, por YouTube y por el dial, como siempre aquí en Cultura Deportiva. Hoy el equipo que está incompleto nuevamente, venimos a hacer un mes de complicaciones para encontrar a los tres en vivo últimamente, pero bueno, hoy estamos quien les habla, Lucas Arroyo y Julián Allende. Si le mandamos un saludo a Mariana, que ahora vamos a expandir porque no pudo venir el día de hoy. Así que bueno, Juli, ¿cómo estás? Buenas noches.
1: Bueno, buenas noches para todos. Estamos aquí un miércoles más en Cultura Deportiva.
0: Hay un ruido aquí. Hay un ruido como un taladro.
1: Se nos va a explotar en esto.
0: Pará. Ahí paró. Te juro, Manu, que había un ruido que era como un... ¿Viste como un taladro? Te lo juro por mi vida. Había un ruido de taladro. Te lo juro.
2: No, por eso no le dije nada.
0: Fíjate si en la grabación...
2: Pero escúchame, si no lo escuchas... No, no sale por la grabación.
0: Bueno.
2: Están hablando y ahí...
3: Listo. Dale.
1: Quise abrir y me tenté. Bueno, ¿otra vez?
0: Chao. ¿Viste cómo se escucha eso? Sí. Increíble.
1: Sí. Sí, estoy medio enano, ¿no? Bueno, ya está. Ahora sí, ahí va.
0: Arranco de nuevo, mano de cero. Bienvenidos, bienvenidos, buenas noches, ¿cómo andan? Bienvenidos a un nuevo programa de Cultura Deportiva, un miércoles más. Aquí, como siempre, de 21 a 23, te acompañamos por Radio Quilmes 106.5, por YouTube y por el dial, aquí en Cultura Deportiva. Hoy, con el equipo incompleto. Nuevamente, un mes de complicaciones para encontrarnos los tres aquí. Pero no, vamos a justificar el porqué de la persona ausente el día de hoy. Así que, como cada miércoles, aquí en Cultura Deportiva... está quien les habla, Lucas Arroyo y Julián Allende. Después vamos a expandir el porqué del faltazo de la señorita Mariana Arroyo. Así que, ¿cómo está, Juli? Buenas noches.
1: Bueno, buenas noches para todos. ¿Cómo están? Un miércoles más. Estamos otra vez con el equipo incompleto. Tiene más bajas esto, la verdad, es impresionante. Más baja, más problema, bueno. Pero por lo menos el programa está, que es lo importante.
0: Es como que, ¿viste los equipos que tienen muchos lesionados?
1: Claro,
0: entonces, en la enfermería llena.
1: Claro. Bueno, ahí
0: acá
1: está.
0: Acá algo similar. Pero pasó este mes, porque... veníamos bien y este mes un programa con uno menos, otro tres, sí. Otro uno menos, pero
1: sí,
0: bueno,
1: sí, sí.
0: Se hace igual.
1: Tuvimos varias bajas, pero bueno, se hace igual. Hoy una semana, la verdad que programa bastante tranquila, se ve.
0: Venimos de un fin de largo.
1: Un arranque de semana también donde parece que el sol está escondido.
0: Mirá, leí el dato de que en los últimos 72 días, más o menos, salió 12 veces el sol.
1: Bueno, dicen que mucha gente se hace la comparación porque está desde cuando se murió Lindo Solari. Dice
0: también,
1: que
0: bueno, Lindo también,
1: Solari
0: también,
1: como que el sol no tiene muchas ganas de salir, ha salido muy pocas veces, pero bueno.
0: Es verdad, también leí que